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0: So what do you say? Should we do like Quiet Riot does and party all night?
1: Now, who can argue with that?
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0: Corrupting your radio with obscene amounts of old school metal. This is the HOH. Welcome back, bangers. Dee Snider here, and I'm ripping back into the metal with a great request, if I do say so myself. 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I want to hear You Can't Stop Rock and Roll because after listening to the HOH for years, I know it's your favorite Twisted Sister song. 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
6: 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The House of Hair is back. 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You have my permission to listen loudly.

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8: Old school metal mayhem pumped through your speakers at maximum volume with a few pumps of Aquanet to boot. It's the House of Hair. I'm Dee Snider. 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Now crank it up!

0: That's Poison right there. Before that, you heard from Tara, Tara from Memphis. 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
0: Metal to the core. This is the House of Hair. 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Here's Breaking the Law on the House of Hair. It's

0: 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I'm D. Snyder, and the place to go if you need a mental fix any time of the day or night is houseofhaironline.com. Grab one of the new t-shirts while you're there, but don't forget, clothing is optional while listening to the house.
1: Now let's you just drop them pants.
0: But not if you're in your car. Definitely not if you're in your car. 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
1: Just take a ride.
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0: Yo, hoes, you're in the House of Hair. Are you big-haired maniacs ready to keep this party going?
14: Release the hounds.
0: I knew you were good people. I'm D. Snyder, and this next one is from Sebastian Bach and the boys at Skid Row. Now, it's rumored that Bach was fired in 1996 over a heated disagreement about whether or not they should open for Kiss. Sebastian wanted to do it, but the other guys didn't, which is interesting because Skid Row toured with Kiss after Sebastian Bach was out of the band. 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All right, back when Skid Row was huge, this is I Remember You on the House of Hair.

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1: Muy buenas noches, bienvenidas y bienvenidos a este programa del 23 de agosto en la Hora Nacional. Hoy tenemos mucha música y talento para ustedes. Gracias por acompañarnos una semana más.
2: Les vamos a platicar sobre la estrategia de atención a las causas con programas de educación, empleo, deporte y participación comunitaria.
1: Les presentaremos a los 7 semifinalistas de México Canta 2 que viven en nuestro país. Escucharemos sus canciones y hablaremos también de las oportunidades que hay para las juventudes.
2: Además, les hablaremos de los resultados históricos de la delegación mexicana de los Juegos Centroamericanos y del Caribe. Fueron 167 medallas de oro, 125 de plata y 115 de bronce.
1: Y tendremos un nuevo flashazo del bienestar sobre el apoyo para personas que perdieron su empleo.
2: Además, recordaremos a una grande de la música, Chavela Vargas. Empezamos.
1: El pasado 12 de agosto se conmemoró el Día Internacional de la Juventud y a propósito de esto, hoy vamos a platicar sobre la estrategia de atención a las causas de la violencia, lo que se está haciendo con las y los jóvenes y también de otros programas.
2: Por ejemplo, Jóvenes Transformando México, que ofrece opciones relacionadas con educación, empleo, deporte y participación comunitaria.
1: También está Jóvenes Unen al Barrio, en el que participan más de 6,000 jóvenes en actividades como recuperación de espacios públicos, elaboración de murales y acciones comunitarias.
2: Y también está Jóvenes Construyendo el Futuro, que ha vinculado a más de 400,000 jóvenes con empresas e instituciones para que puedan adquirir capacitación y experiencia laboral.
1: El deporte también forma parte de estas acciones. Por ejemplo, el pasado 16 de agosto se realizó la clase nacional de box Puños de Transformación con 107 sedes en todo el país.
2: Y con Boxeando por la Paz participan cada semana casi 7,000 personas en más de 100 gimnasios de 15 estados. Además, el pasado 29 de julio, Tequios por la Paz reunió a más de 500,000 de participantes.
1: Durante agosto también se llevó a cabo la Jornada Nacional Ser Joven, con actividades en las 32 entidades. Además, los festivales por la paz han reunido a más de 2.6 millones de asistentes.
2: Otro punto es la recuperación de espacios públicos. Con las ferias de paz se han recuperado más de 446 espacios para que vuelvan a ser utilizados por las comunidades.
1: Y en el Tianguis del Bienestar, más de 420,000 personas han recibido bienes de primera necesidad en 35 municipios y más de 800 comunidades.
2: También está el desarme voluntario y canje de armas. Desde octubre de 2024 hasta el 10 de agosto de este año, se entregaron voluntariamente y de manera anónima más de 12,000 armas de fuego.
1: Y hay otro dato interesante. Más de 13,000 juguetes bélicos han sido intercambiados por juguetes didácticos para niñas y niños. La próxima sede será Tzintzuntzán, Michoacán.
2: Finalmente, estas acciones también incluyen servicios y trámites. En todo el país se han realizado más de 8 millones con atención directa a cerca de 4.8 millones de personas.
1: En estas actividades participan 53 dependencias federales, además de autoridades estatales y municipales.
2: Son acciones que abarcan distintos frentes: oportunidades para jóvenes, deporte, cultura, recuperación de espacios y servicios y prevención.
3: Este 23 de agosto, México Canta hace historia. Por primera vez, la semifinal del concurso binacional, que celebra la cultura mexicana y promueve el cambio de las narrativas en las canciones, llega a Estados Unidos, al histórico Orpheum Theater de Los Ángeles, California. Y como la ocasión lo merece, lo hace con unos invitados de lujo, los Tigres del Norte.

0: el grupo más importante de la música norteña en la historia, así como nuestros semifinalistas, los hermanos Hernández, fueron jóvenes que con trabajo, esfuerzo y mucho talento lograron convertir a los Little Tigers, como los bautizó un oficial de migración, en unos verdaderos gigantes de la música nacional. Los Tigres del Norte demuestran que las y los jóvenes mexicanos tienen garra y pasión, y sobre todo, representan al pueblo con canciones como La Jaula de Oro o De Paisano a Paisano, con las que le dieron voz a los migrantes, musicalizaron sus miedos, intereses y esperanzas.
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0: El 23 de agosto, la agrupación nacida hace 57 años en Rosa Morada, Sinaloa, será reconocida por el Consejo Mexicano de la Música por su gran trayectoria, así como su aportación y fomento a la cultura nacional. Los Tigres del Norte han vendido más de 60 millones de discos. Han obtenido 6 Grammys y 12 Grammys Latinos. Tienen su propia estrella en el Paseo de la Fama de Hollywood. Y cada 9 de febrero se celebra su día en San Francisco. Pero lo más importante de todo es que los Tigres del Norte son la voz del pueblo y están en México Canta. No te pierdas la semifinal de Estados Unidos este domingo 23 de agosto a las 7 de la tarde, hora del centro de México, por el canal 22 y los medios públicos de la República Mexicana.
2: La música mexicana tiene una gran capacidad para contar quiénes somos. Está presente en las celebraciones, en las despedidas, en las reuniones familiares y también en esos momentos en los que una canción parece decir exactamente lo que sentimos.
3: Hoy vamos a conocer a los 7 semifinalistas de México Canta 2 que viven en nuestro país y todos comparten algo: las ganas de hacer que la música mexicana pueda dialogar con nuevas generaciones sin perder sus raíces.
2: Empezamos esta selección musical con una canción que prácticamente forma parte del ADN de la música mexicana. Vamos a escuchar El Rey, interpretada por José Emiliano Macías, uno de los semifinalistas de México Canta 2. Es una oportunidad para escuchar cómo una nueva generación se apropia de un clásico y lo lleva a su propia voz.
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Muchas gracias. Ahora llega Fátima Cuevas con Paloma Negra, otro de los grandes temas de la canción mexicana. Es una canción que está muy asociada al desamor y a esa manera que tenemos de convertir las emociones en música.

0: Muchísimas gracias.
1: México hizo historia en los Juegos Centroamericanos y del Caribe 2026. La delegación mexicana ganó 407 medallas, 167 de oro, 125 de plata y 115 de bronce, un número récord que le permitió conseguir el tricampeonato centroamericano.
2: Y hay un dato interesantísimo. Las mujeres mexicanas ganaron 198 medallas, entre ellas 83 de oro. Detrás de cada una hay horas de entrenamiento, disciplina, preparación y también el acompañamiento de familias, entrenadores y equipos multidisciplinarios.
1: De acuerdo con la CONADE, estos resultados son producto de un trabajo de preparación de alto rendimiento. Para este ciclo se destinó una inversión de más de 1,000 millones de pesos para la preparación y también la clasificación de los atletas.
2: Y esto no se acaba aquí. Los deportistas ya tienen la mirada puesta en los próximos retos. Lima 2027 y los Juegos Olímpicos de Los Ángeles en el 2028. El clavadista Osmar Olvera, por ejemplo, habló de la importancia de tener preparación física y equipos especializados para seguir creciendo.
1: También están historias como la de la boxeadora Guadalupe Sherlyn Torres Tavares, que mencionó que el boxeo va mucho más allá del ring. Enseña disciplina, respeto y carácter. Y además, cada medalla representa justo eso, años de esfuerzo que se convierten en victorias.
2: También estuvo Fernando Parroquín Delfín, que consiguió medallas en ecuestre y describió representar a México como uno de los mayores honores de su vida.
1: Además, se anunció que esta vez habrá estímulos para cada una de las medallas obtenidas por atletas y entrenadores en competencias internacionales.
2: Así que 407 medallas no son solamente un número, son 407 momentos de esfuerzo, disciplina y perseverancia que pusieron a México en lo más alto del medallero centroamericano y que marcan el camino hacia los próximos eventos deportivos. We'll be right back.

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1: Hay victorias que se gritan y hay otras que se cantan. Porque cuando México gana, buscamos nuestra bandera y el corazón empieza a cantar. En estos Juegos Centroamericanos y del Caribe, México hizo historia. 407 medallas, 167 de oro, 125 de plata y 115 de bronce. El mejor resultado de nuestra historia en estos Juegos y un tricampeonato que habla del talento, disciplina y años de trabajo. Cada vez que nuestra bandera hundió en lo más alto, no fue solo una victoria, fue una serenata para México. Gracias a cada atleta, entrenador y miembro de esta delegación por demostrar que México puede llegar muy lejos. El siguiente objetivo, Lima 2027, con la misma bandera, el mismo orgullo y México siempre.

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1: Seguimos con Música de México Canta 2 y ahora escucharemos a Luna López, semifinalista que interpreta Ya lo sé que tú te vas. Esta canción demuestra que las nuevas generaciones también pueden encontrar su propia identidad dentro del repertorio de la música mexicana.

Es momento de escuchar a Vilan Morales, quien llega con Como quien pierde una estrella, una canción que se convirtió en referencia de la música popular mexicana. Vamos a escuchar esta interpretación de uno de los 7 semifinalistas que siguen avanzando en México Canta 2.

0: Muchísimas gracias.
1: Y seguimos con Isabel Piñeiro, una nueva voz en este concurso que busca impulsar el talento mexicano. Ella interpreta una canción que ha cruzado generaciones. No me queda más.

0: Hachnip Olal. Muchísimas gracias, presidenta.
1: Flashazos del bienestar.
2: Apoyo al desempleo para el bienestar. ¿Perdiste tu empleo? El apoyo al desempleo para el bienestar está dirigido a personas de 18 a 64 años que habitan en alguno de los 125 municipios de la entidad y que se encuentren desocupadas. En 2026, contempla un apoyo de 3,000 pesos mensuales hasta por tres ocasiones, además de vinculación con el mercado laboral formal. Entre los requisitos están acreditar identidad, residencia y la situación de desempleo. El registro de la convocatoria 2026 se realiza en el portal https://estrabajo.edomex.gob.mx.
1: Flashazos del bienestar. 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
3: Y seguimos conociendo el talento joven de México con Brian Soto, semifinalista de México Canta 2, que interpreta Florita del Alma. La música mexicana también se mantiene viva cuando una nueva generación la escucha y la interpreta.
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0: Muchas gracias.
1: Cerramos este bloque musical con Grecia Delgado y Aires del Mayab, una canción que nos conecta con la península de Yucatán. Porque hablar de música mexicana también es hablar de la enorme diversidad regional que hay en nuestro país.
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0: Gracias.
1: Hay lugares que guardan documentos que forman la memoria de un país. El Archivo General de la Nación tiene su sede en el histórico Palacio de Lecumberri, un espacio que durante buena parte del siglo XX funcionó como prisión y que fue transformado para cuidar uno de los acervos documentales más importantes de México.
2: El antiguo Palacio de Lecumberri se convirtió en un espacio dedicado a conservar, organizar y poner a disposición de la sociedad documentos fundamentales para conocer nuestra historia. Vamos a ver y a escuchar la cápsula que nos preparó Orlando Abad.
3: Nos encontramos en un edificio histórico de México. Es un edificio de principios del siglo pasado que funcionó como penitenciaría de la Ciudad de México hasta la década de los 70 y que a partir de la década de los 80 es sede del Archivo General de la Nación. Un lugar impresionante que guarda tantos y tantos secretos que sería casi incontable en un solo día. Pero hoy nos dedicamos a conocer un poco más de este sitio y de su misión en el presente. Por favor, acompáñenos a ver esta entrevista y a ver qué aprendemos. Como cada que salimos a visitar México, llegamos a lugares sorprendentes y maravillosos en la hora nacional. Hoy estamos en el Archivo General de la Nación, en el Palacio de Lecumberri, un lugar histórico por demás para nuestra nación y para nuestra historia, pero vamos a platicar con el que sabe. El doctor Rodrigo Moreno Elizondo, que es el subdirector de acceso y atención al público, como ustedes, como nosotros, que nos metieron, miren, hasta el fondo de la casa aquí en el Archivo General de la Nación. Muchas gracias, doctor. ¿Cómo está?
4: Orlando, es un gusto estar con ustedes y estar con su auditorio.
3: ¿Cuál es la importancia de tener un archivo general en México?
4: El Archivo General tiene múltiples funciones sustantivas. Entre ellas están garantizar la correcta organización y administración de archivos en el país. Es decir, que se encarga de acompañar a las instituciones públicas, incluso particulares, que necesitan tener correctamente organizada su información para garantizar el acceso a la misma y, por lo tanto, su utilidad. Y eso acompaña a la administración pública, pero también a lo interno tiene la responsabilidad de custodiar un gran acervo histórico que contiene la memoria documental del país desde el siglo XVI hasta el presente.
3: Aquí están los sentimientos de la nación, entre muchos otros. Platíquenos algo de esos datos sorprendentes que podemos encontrar aquí.
4: El Archivo General de la Nación tiene una historia larguísima. Desde la época colonial se empiezan a generar documentos. Sin embargo, no existía propiamente una cultura de organizar y administrar estos documentos. Hasta finales del siglo XVIII ya se dan cuenta las autoridades que había que tenerlo organizado. Había algo que se llamaba la Secretaría de la Cámara del Virreinato. Y ahí se tenían organizados papeles administrativos de la colonia. Entonces se crea el primer archivo, el Archivo General de la Nueva España. Después esa administración cambia en la época independiente. En agosto de 1823 se decide crear el Archivo General y Público de la Nación, que es, digamos, el antecedente de este Archivo General.
3: Oiga, a finales de los 70, 77, por ahí se dijeron, ya no cabemos, necesitamos otro lugar. Platíquenos cómo fue esa transición, porque bueno, ahora ya se ve todo muy bonito, pero aquí era un lugar donde la historia fue muy oscura.
4: Claro, este archivo ha estado viajando. En el primer momento del siglo XVIII estaba en Palacio Nacional. Como no cabía todo el documento ahí, se mandó una parte a lo que es el convento de Santo Domingo. Entonces, como justamente no cabía, decían, bueno, necesitamos buscar un lugar idóneo. Había una parte en algo que se llamaba el Templo de Guadalupe, que era la Casa
3: Tacubaya,
4: María.
3: ¿No? Tacubaya. Claro.
4: Estuvimos un tiempo en lo que hoy es el Munal, el ex Palacio de Comunicaciones y Obras Públicas. Ahí del año 73 al año 82 fue nuestra casa, digamos. En 1976 cierra esta penitenciaría, en agosto. En el 77 se decreta que se tiene que convertir en el Archivo General.
3: Sí,
4: había que remodelarlo. Se logra, se remoza, se quita, digamos, todo lo que tenía que ver con la penitenciaría. Y en agosto del 82 se hizo un gran evento para inaugurar esto que sería la casa definitiva hasta este momento del Archivo General de la Nación.
3: Hoy podemos venir a visitar, podemos venir a consultar. ¿Cómo le hacemos, Doc?
4: La gente puede venir al Archivo General de la Nación a recorrer la exposición permanente. Hay documentos emblemáticos como el Acta de Independencia de 1821, las constituciones de 1824, 1856, 17, van a poder ver la historia de la institución y a la vez las funciones sustantivas, todo el equipo de archivistas y de especialistas que hacen posible que la memoria siga viva.
3: Doctor, muchísimas gracias por acompañarnos en la Hora Nacional.
4: Muchísimas gracias por la invitación.
3: Y nosotros seguiremos caminando, recorriendo y conociendo lugares mágicos, maravillosos e históricos como este Palacio de Lecumberri, hoy Archivo General de la Nación.
2: Hay voces que no solamente interpretan canciones, se convierten en parte de la memoria de un país. Ese es el caso de Chavela Vargas.
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2: Nacida en Costa Rica el 17 de abril de 1919, pero muy vinculada con México, país que adoptó como propio y cuya cultura llevó por escenarios de América Latina, Europa y Estados Unidos.
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1: Chavela apareció con su poncho, su guitarra y una voz que no necesitaba adornos para transmitir dolor, libertad y desamor. Su interpretación convirtió canciones como Paloma Negra, La Llorona y Un Mundo Raro en verdaderos himnos. Vamos a conocer más sobre ella en la siguiente cápsula.
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5: María Isabel Anita Carmen de Jesús Vargas Lizano, más conocida como Chavela Vargas, nació el 17 de abril de 1919 en San Joaquín de Flores, Costa Rica. Tras la separación de sus padres, quedó al cuidado de sus tíos, en un entorno marcado por carencias económicas. Desde pequeña descubrió su vocación.
6: 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Desde que nací, canté.
5: Impulsada por un deseo de libertad e independencia, entre 1933 y 1936 se trasladó a México para cambiar el rumbo de su vida.
6: México tiene un lugar para los extranjeros. Tiene un encanto extraño. Es México la palabra divina, la palabra mágica, la palabra sabia.
5: Con el tiempo se nacionalizó y convirtió su mexicanidad en uno de los rasgos más profundos de su identidad artística. Aquí comenzó a interpretar canciones rancheras y boleros, música tradicionalmente masculina. Poco a poco, incorporó a su repertorio obras de destacados compositores mexicanos como José Alfredo Jiménez, Cuco Sánchez, Álvaro Carrillo, Tomás Méndez y Tata Nacho, cuyas obras contribuyó a inmortalizar. La intensidad emocional con la que interpretaba cada canción daba al público una experiencia profundamente íntima y conmovedora. A partir de su éxito con la canción Macorina, en 1952, su voz recorrió toda América Latina. En 1961 grabó su primer disco LP, Noche Bohemia, e inició una prolífica carrera discográfica. También llegó al cine. En 1967 participó como actriz en la película La Soldadera de José Bolaños. Colaboró en distintas producciones como intérprete musical, tal fue el caso de la película Frida, de Julie Taymor. Asimismo, Pedro Almodóvar incluyó varias de sus canciones en sus películas. Chavela recibió numerosos reconocimientos tanto en México como en el extranjero. En 1975 se alejó de los escenarios, pero a finales de la década de 1980 reapareció y en 1995 se presentó por primera vez en el Palacio de Bellas Artes. Ya en la madurez, Chavela habló abiertamente de su homosexualidad, convirtiéndose también en un referente para la comunidad LGBT latinoamericana. Ofreció su último concierto en Madrid en julio de 2012. Poco después regresó a México, donde murió el 5 de agosto de 2012. Su voz continúa conmoviendo a nuevas generaciones.

0: Para terminar esta primera parte de La Hora Nacional, queremos cerrar con una frase de Chavela Vargas. Hay que llenar el planeta de guitarras y violines en lugar de tanta metralla.
1: Esta frase resume mucho de lo que fue su vida. Fue una mujer que se rodeó de música, que decidió vivir con intensidad, enfrentar sus miedos y mantenerse fiel a sí misma. Que su historia nos recuerde que la vida también se trata de vivirla plenamente y sin violencia.
0: Y como cada semana queremos mandarle un saludo a todas las personas que nos ven y nos escuchan. Un abrazo hasta Aguascalientes para Miguel Carrera, para Alicia BFG y a Patricia Paredes en Calgary, Canadá. Gracias por acompañarnos desde tan lejos.
1: También saludamos a María Elena en Chihuahua, José Luis en Sonora, Rocío en Sinaloa, Fernando López en Durango, para Verónica Corona en Jalisco y Carlos Muñoz en Nuevo León.
0: Y si quieren seguir escribiendo, pueden seguir a La Hora Nacional Oficial. Estamos en YouTube, Facebook, Instagram, TikTok, X, Spotify y en el número 5534-834239.
1: Y también nos pueden mandar un correo electrónico a lahoranacional@segov.gov.mx.
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1: Muy buenas noches, querido chihuahuense. Soy Jimena Jiménez y te doy la más cordial bienvenida a La Hora Nacional Chihuahua. Un domingo más, gracias por darnos este espacio. Estoy muy contenta de poder acompañarte cada domingo y saludar a los 67 municipios del estado de Chihuahua y, por supuesto, llevar a lo alto el pertenecer al estado grande. En este domingo nos acompaña en la trivia nuevamente Vianey Macías, a quien saludamos por allá en Hidalgo del Parral. Gracias por acompañarnos domingo a domingo. Y, por supuesto, en nuestra entrevista, una de mis secciones favoritas que disfruto bastante el platicar con cada chihuahuense que nos visita aquí en el estudio, estaremos platicando y conociendo la historia de un chihuahuense que lleva más de 30 años de experiencia en el mundo de la literatura. Estaremos platicando con él, conociendo su historia, cómo es que se ha enamorado del estado grande. Quédese con nosotros. Y, por supuesto, como es necesario y bastante importante hacer una pausa en la vida cotidiana, vamos a estar platicando sobre el Día Mundial de la Relajación. Todo esto a cargo de Héctor García en la Nota Curiosa. ¿Qué le parece si nos vamos con la trivia y regresamos ya para conocer a nuestro chihuahuense destacado? Bienvenidos, comenzamos.
0: Hoy en la trivia.
2: Hola Jimena, con el gusto de saludarte y a todos nuestros radioescuchas de La Hora Nacional Chihuahua. Soy Vianey Macías. ¿Qué les cuento? Cuando ustedes van a la Sierra Tarahumara, a todos nos encanta ir de copiloto, no manejando porque llevas mucha responsabilidad. Lo chido de ir de copiloto es poder ir viendo los bosques y los paisajes que forman parte de nuestra identidad en cada uno de esos caminos. La Sierra Tarahumara, Jimena, alberga una gran variedad de especies de pinos que llenan de vida las montañas, los barrancos y contribuyen al equilibrio del ecosistema de todo nuestro estado. Pongan atención, todo mundo. La pregunta de este domingo es: ¿qué especie de pino es una de las más representativas de la Sierra Tarahumara? Ay, Dios, está difícil porque yo no le he preguntado a mi amorcito: oye, mira, ese pino, ¿qué tipo es? ¿Sabes de qué tipo es aquel pino? ¡Es pino, nada más! Así que vamos a aprender mucho en esta trivia, Jimena. ¿Qué tipo de especie es uno de los más representativos de la Sierra Tarahumara? Pero como todos estamos así con una angustia de no saber, y antes de que agarres el celular, no quiero que lo vayas a buscar, no lo googles, no le pidas al chati, te doy opciones. Inciso A, pino ayacahuite. Inciso B, pino arizónica. Inciso C, pino piñonero. ¿Cuál es el más representativo de la zona de la Sierra Tarahumara? Piénsalo, platíquenlo, por favor. Honestos y sin usar tecnología, nos escuchamos en un ratito más para saber la respuesta. Vamos de vuelta contigo, Jimena.
0: Doctor Arturo Limón Domínguez. Un destacado académico, escritor, psicólogo y promotor del cuidado del medio ambiente en Chihuahua. Su trayectoria se ha construido a lo largo de décadas de estudio, enseñanza, investigación y compromiso con la sociedad. A su labor académica se suman una importante trayectoria como escritor, autor de 21 libros de autoría propia y ha participado en 6 publicaciones colectivas, dejando en sus obras parte de su conocimiento, experiencias y reflexiones. La trayectoria del Dr. Arturo Limón Domínguez representa la unión entre conocimiento, educación, literatura y compromiso social. Su dedicación a la formación de nuevas generaciones, su labor como escritor y su defensa del patrimonio natural lo convierte en un chihuahuense destacado.
1: Una de nuestras secciones favoritas, ya lo sabe, en La Hora Nacional Chihuahua, chihuahuense destacado. Acaba de escuchar a quien nos acompaña en esta noche de domingo. Estoy muy contenta y ahora sí que también estamos bastante sorprendidos porque, bueno, es la primera vez que este chihuahuense destacado nos visita en La Hora Nacional Chihuahua, el doctor Arturo Limón Domínguez, escritor chihuahuense. Bienvenido, doctor, ¿cómo está?
3: Pues muy agradecido y reconocido de su amabilidad por haberme dado este espacio que me comparte con su audiencia. Gracias, de verdad.
1: Usted es originario de Ciudad de México, pero que encuentra en el norte del país una forma de refugiarse, de crear historias, de crear memorias, con 21 libros que ha hecho a lo largo de su carrera. Y me encantaría empezar por ahí para la gente que nos está escuchando y que seguramente se está preguntando, bueno, alguna vez lo he escuchado, lo he visto, pero ¿quién es realmente Arturo Limón?
3: Bueno, yo soy, como bien lo ha dicho usted, una persona que hace 47 años se avecindó en Chihuahua. Tengo el honor y gusto de que estoy casado con una chihuahuense. Cuatro de mis hijas vinieron de la Ciudad de México, pero han hecho su vida aquí en Chihuahua. Para mí, realmente Chihuahua, bien entendido, es un refugio. La ciudad de Chihuahua es muy vivible. Y el vasto estado de Chihuahua, con sus 247.087 kilómetros, que para compartir con las personas que nos escuchan, sería una superficie capaz de contener a 12 estados de la República. Podría caber ahí el que entonces, cuando vine a vivir aquí, era el DF y ahora es la Ciudad de México. Cabrían todas las islas mexicanas y le sobrarían 5.000 kilómetros cuadrados a Chihuahua. Esta es la grandeza de Chihuahua, de la cual yo he hablado desde que llegué aquí, porque su vastedad me deja absorto. Puedo ir a Juárez, Ojinaga, Guadalupe Calvo, Cerocahui, a cualquier punto de la serranía o del barranco, en Urique, en Uruachi. Realmente Chihuahua es admirable. Solo no lo ama quien no lo conoce, y dándonos tiempo de conocerlos, lo amaremos y lo entenderemos más.
1: Una persona que ha tenido la oportunidad de conocer tanto lo que es Chihuahua, porque sí, justamente eso somos y más, y que ha inspirado, lo ha inspirado usted a lo largo de su carrera para escribir tantos libros con tantas historias, y me encantaría que nos pudiera compartir cuál fue el primer libro que sacó y de dónde nace esa inspiración por escribir.
3: El primer libro que intenté escribir lo traigo aquí conmigo, se llama Así una cultura ecológica en Chihuahua. En los años 80 nadie hablaba de la ecología. De hecho, mi esposa, que es muy amable, me decía: Arturo, deja la ecología, mejor dedícate a algo más. Cuando te jubiles ya te dedicas a la ecología. Pues he trabajado 45 años en una universidad tan solo y no me he jubilado. Sigo escribiendo, sigo trabajando, y yo quería hacer un libro para los niños sobre la ecología, que ellos entendieran el mundo para poder atenderlo. Lo que hice fue conseguir una beca, me fui a Alemania a estudiar, traje ideas. De una de ellas puedo mencionarle, y aquí está en este libro que le dejaré, surgió el destilichadero. El destilichadero que hoy aparece aquí fue una idea traída de mi parte como estudiante e investigador de la ecología, cuando pues los alemanes nos llevaban 40 años en la ecología, ¿no? Y de esa manera poder entregarle a los niños una información, porque yo era ecologista y me llamaban a la casa: oye, ¿qué es esto? Yo decía: pues se los voy a compendiar en un libro. Y ahí les puse todas las fechas, información, juegos, les hice dibujos, pinturas. Trabajamos, no solo yo, un grupo de... Esta joven que hizo estos dibujitos aquí, que se observan para quienes no nos escuchan, es ahora una escultora que está en Nueva York, una joven talentosa, ahí está su nombre. Pues ese es el punto, de hacer una nueva generación que entendiera y atendiera mejor a Chihuahua. Antes de salir este libro, que duró como 4 años en preparación, pude terminar uno de... Salí yo también de la Universidad de Chihuahua, trabajaba para ella, y entonces escribí un libro, porque siempre he sido un escritor de domingo en el periódico, desde que en 1971 nos golpearon los halcones. Yo estaba en esa marcha y yo respondí haciendo un artículo que publicó la revista Siempre, al lado de Sabludowski, de Renato Leduc, de hombres que veía en la calle, ¿no? De nombres de calle, o sea, o protagonistas de la historia de ese momento. Y yo, con mis 19 años, me quedé pues con esa bella imagen, y de ahí me decidí llevar la educación a otros que no vinieran a la universidad, como lo he hecho por estos años. Escribo una página editorial porque de esa manera comparto lo que sé con los que no van a la escuela.
1: Seguramente la gente que nos escucha no dimensiona la cantidad de libros, es decir, escuchamos un número que son 21 libros y seguramente la gente piensa, es sencillo, es fácil, pero seguramente detrás de ello hay muchísimos retos, y sobre todo dedicarse a este mundo, y que tiene que ir guiado con más equipo. ¿Cómo ha sido realmente dedicarse al mundo de la escritura, y sobre todo en el estado de Chihuahua?
3: Es como parar en el desierto, pero es sorprendente que se ven los frutos. Una persona hace poco, siendo ya esposa de uno de mis mejores amigos, un investigador de Juarense, me dijo: usted es el maestro Slimón, sí, usted fue a mi escuela, Luis Urías, cuando yo estaba en tercer año de primaria, llevó un libro de ecología y fue mi primer libro, y ahora yo soy investigadora, mis hijos están haciendo unos libros con mi esposo, me permite tomar una foto. Y lo comento como una anécdota de la fructificación de una idea. Yo quería hacer un libro para los niños y cambié alguna generación en alguna manera. Le decía, primero, mi primer libro fue, y sin embargo se mueve, El Publicado, en 1994. Luego vino en el 95 ese que tengo aquí, que se llama Hijos del Maíz o del Cornflakes, México y Latinoamérica ante el reto de la integración. Porque yo reconozco que hay que entender que la relación binacional es más que un mero asunto de vecindad. Es toda una interrelación humana y ambiental que demanda entendimiento. Y sigo pensándolo en la era Trump, porque acabo de publicar este libro después de 25 años, reeditarlo también y actualizándolo, ¿no? ¿Escribir para quién? Escribir para quien quiera escuchar, sea en el periódico o sea en los libros. Siempre hay alguien que, al recibir una idea, puede modificar sus puntos de vista, aprender. Esperamos que un maestro siempre quiera enseñar. Y eso es lo que el propósito. El de ecología, un día llegando a Venezuela, me recuerdo que alguien me dijo, ¿por qué no lo haces para todos? E hice Sin Fronteras, que ahora es el logo justamente de mi sello editorial. Es una pintura que realicé, a mí me gusta pintar. Ah, pues coincidentemente, y debo de darle una gratitud a la maestra Olga, que es mi maestra de pintura y me trajo aquí a conocerle. Esta pintura es, pues, lo más universal que yo conozco. La mariposa, el arco iris, las manos de los diversos que se afanan, el hombre que pone hasta la sangre en la ecología, porque hay que, yo he perdido el trabajo para salvar las grutas de Nombre de Dios, por ejemplo. Tuve que dejar mi trabajo justamente en el ayuntamiento y lo doy por bien servido, porque ahí están las grutas, y ahora son premio al turismo. Qué bueno, ¿no? Siguiéndonos con el tema de los libros, hay libros de El Niño y la Ciencia, para darles alternativa a los niños que no se vieran siempre en la televisión, hicieran fósiles, hicieran experimentos. Tengo una serie de 3 libros del agua, que se hicieron 4. Me ha gustado dedicar un tiempo al estudio. La universidad, trabajo para la Universidad Pedagógica del Estado de Chihuahua. Es la Universidad Pedagógica Nacional del Estado de Chihuahua. He trabajado ahí 45 años recién cumplidos y le pedí 1 año y medio para hacer 3 libros. Resulta que pude hacer 4. Cuando los tenía listos, estaba una reunión en el año 2013, justamente de Cultura del Agua, aquí en el Centro de Convenciones, y le entregué mis libros, entre otras personas, al mismo Premio Nobel de Ciencias, al doctor Mario Molina, y a los que vinieron de ANEAS, y fue una cosa espléndida, porque es el sentido de hacer. Hay que trabajar antes de que la realidad aparezca. Me interesaba la ecología cuando todos decían que eran tonterías, ¿no? Casi me echaban en cara a decir, deja las mariposas, ¿no? Pues ahí están las mariposas volando conmigo. Y me han llevado a China y me han llevado a lugares diversos, porque como no había una escuela para mí de ecologista, me fui a las cumbres desde Río de Janeiro, donde conocí a muchos de los presidentes del mundo, los que se reunieron en 172 en esa ocasión, en el 92, al mismísimo Jacques Cousteau, con el cual me pude encontrar en el 95, y le pedí ayuda para la Sierra Tarahumara. Yo hice un foro en el 91 para salvar la sierra de la tala intensa que quería hacer el Banco Mundial, y lo hicimos regular porque, pues, se entendió que si se acababa el agua de los ríos de Sinaloa y de Sonora, el Valle del Mayo, el Yaqui y el Fuerte se iban a echar a perder, y 800 millones de dólares de tomates y de productos agrícolas no iban a llegar a sus mesas, porque los tomates de California salen junto con los de la Florida 3 meses después que los de Sinaloa.
1: Ahora, vayamos a una parte bastante interesante, incluso más reciente, de su último libro, que tuvo la oportunidad de conocer más sobre la cultura menonita. ¿Cómo fue el proceso de este libro? Y que incluso, bueno, tiene la oportunidad de trabajar con otro gran talento y traducirlo al idioma alemán.
3: Hace unos 18 o 20 años yo he tomado la costumbre en la universidad de llevar a mis alumnos a otro país que está aquí apenas a 100 kilómetros. Se llama el corredor menonita, las colonias menonitas. Cuando usted va ahí y está a comidas de otro país, cuando está oyendo un lenguaje, cuando ve una cultura diferente, pues, ¿cómo nos privamos de entendernos y interactuar con estas personas, ¿no? Yo quería que mis alumnos tuvieran esa experiencia y año con año los he llevado. Ahí conocí a una extraordinaria personalidad, que es don Abraham Peter Spoecker. Él muy amablemente siempre me ha atendido con mis alumnos. Somos grandes amigos en lo personal. Y eso me ha permitido, pues, conocer la realidad. Y cuando cumplían sus 100 años en el 2022 de llegada al San Antonio de los Arenales, Cuauhtémoc todavía no existía. Ahora mismo trabajo en un libro sobre la fundación de Cuauhtémoc, que es el año próximo. Y entonces le dije, vamos a hacer un libro, y nos sentamos. Él me contó muchas historias maravillosas, cómo aprendieron los menonitas a comer frijoles, por ejemplo, que no era tan parte de su dieta, cómo él participa de una cooperativa que es La Pampas, en la quesería, cómo inició todo, cómo él mismo inició a ser un guía de turistas que hoy lo ve en el YouTube desde lugares diversos del mundo. Eso es lo sorprendente. A mí me parece que una personalidad así, debemos de tener esa interacción con ellos, aprender y dejar un legado. En 100 años alguien escribirá los 200 años de la llegada de los nonitas, espero. A lo mejor es digital, no sé, pero aquí habrá ya una constancia de quiénes éramos, cómo pensábamos los que nos tocó coincidir en los 100 años. No soy historiador, pero tampoco era ecologista, hice libros de ecología ni científico, hice de la ciencia. Y hechos, para cerrar lo de los menonitas, una de las personas que participó en este primer libro de los menonitas, está en su segunda edición en español, fue la doctora Elena Martins, que es directora de una preparatoria ahí, y me dijo, yo podría traducirle su libro, y lo tradujo, y se hizo al alemán. Entonces lo agradezco, porque el 80% de las mujeres menonitas, deben saber ustedes, habitualmente no usan el idioma español como medio de comunicación, y este libro en alemán les es muy necesario. Además que también resultó ser útil entre los jóvenes, porque no tenían idea de su historia. Y el pueblo que no tiene historia, pues pierde su memoria.
1: Una historia que comparte que es impresionante y sobre todo que nos recuerda la riqueza que tiene el estado de Chihuahua. Para cerrar, me encantaría, señor Arturo Limón, si nos puede compartir aquel chihuahuense que nos está escuchando, que tiene un sueño de dedicarse al mundo de la escritura, en el arte, ¿qué puede hacer para interesarse más por el estado de Chihuahua?
3: Hablaba de la vastedad de Chihuahua, pero la riqueza de Chihuahua no es solo su geografía. La grandeza nos tocó, ¿sí? El Bravo es la cicatriz de una dolorosa amputación, decía un presidente. Ahí se cortó el territorio. Hay unos que quedaron del otro lado y se vinieron en carruajes y se avecindaron en San Isidro, allá en el Valle de Juárez. Un día llegué como candidato, cuando tuve esa oportunidad de ser candidato a gobernador, y vi ese lugar y veía los carruajes y dije, ¿de qué son? Son gente que estaba en Corpus Christi y se vino para acá. Bueno, Corpus Christi está más de aquel lado, pero metidos en Odessa, en Amarillo, y se quisieron venir para seguir siendo mexicanos. Chihuahua es eso, una identidad. Hay que vivirla, hay que apreciarla, hay que quererla. Chihuahua somos nosotros, los menonitas, los mormones, los lebarones, los mestizos, los pimas, los guarojíos, todos nosotros somos Chihuahua. Si nos entendemos como hermanos y trabajamos como humanos, podemos ser lo mejor de este estado. Este estado es espléndido y da para todos. Esa es mi opinión. Y sobre las personas que sigan algo que haces, una receta que les doy a mis alumnos. Soñar, aprender y hacer. Eso te hará crecer y sin duda trascender. Sueñen, pero no se queden soñando, sino aprendan. Vayan a Alemania y aprendan algo y luego tráiganlo y háganlo de silichadero. Hagan y comprometámonos. Y lo menciono como un referente porque lo dije antes. Comprometámonos hasta el momento de decir, no voy a perder la oportunidad de salvar las grutas de nombre de Dios, o de cuidar el bosque de Chihuahua, o los árboles de la quinta de los laureles por una biblioteca que puede ser colocada en otro lado, sin afectar los árboles. Unos árboles donde nadie de que viene de Villa Juárez y va a las maquiladoras de las Américas va a bajar quizás a leer un libro, pero puede refrescar la mirada con esos árboles. O la niña de las quintas Carolina y las de quintas de más ricas pueden ir a tomar su foto de sus 15 años. O como cuando evitamos que se destruyeran los árboles, una señora nos dijo gracias. Era el año 2011. Mis hijos y yo no teníamos dinero para ir al cine, no podíamos pagar. Con una sandía aquí nos pasábamos la tarde. Gracias por salvar este espacio. Soñar, aprender, hacer, eso los hará crecer y sin duda trascender. Es mi comentario.
1: Muchísimas gracias al doctor Arturo Limón, quien nos acompañó hoy en la Hora Nacional Chihuahua, escritor chihuahuense. Vamos con la nota de este domingo y Héctor García.
0: Cada 15 de agosto se celebra el Día Mundial de la Relajación. Una fecha que pone el foco en prácticas que pueden ayudar a reducir el estrés, la ansiedad y favorecer un bienestar integral. Hoy más que nunca es clave la relajación. Muchas personas pasan todo el día estresadas, ocupadas en múltiples actividades, conectadas a las pantallas, sin tener pausas reales, ni físicas ni mentales. El estrés no es el enemigo. Es una respuesta fisiológica natural y necesaria. Un mecanismo muy primitivo que nos permite reaccionar frente a los desafíos, frente a una amenaza, sea real o imaginaria. El organismo libera cortisol, adrenalina y dopamina y se prepara para luchar o huir. Aumenta la frecuencia cardíaca, sube la tensión arterial, se acelera la respiración y los músculos se tensan para responder rápidamente. Un cuerpo contracturado, el corazón acelerado, dormir mal o estar constantemente irritable no debería convertirse en parte normal de nuestra rutina. Son formas que tiene el organismo de mostrarnos que necesita recuperar el equilibrio. Es esencial no transformar la relajación en una nueva exigencia. Se trata de incorporar pequeñas acciones, escuchar qué necesita nuestro cuerpo y encontrar aquellas herramientas que realmente podamos sostener en el tiempo. Ahora escucha lo siguiente. Punto número 1. Respiración diafragmática o abdominal. La forma en que respiramos modifica directamente el ritmo cardíaco. La respiración diafragmática estimula el nervio vago y desacelera el sistema nervioso. Esto lo dice la psicología. Bueno, pero ¿cómo practicarla? Colocar una mano sobre el pecho y otra sobre el abdomen. Inhalar lentamente por la nariz en 4 segundos, llevando el aire hacia la parte baja de los pulmones. Debe elevarse la mano del abdomen, no la del pecho. Mantener el aire 2 segundos y exhalar suave, llevando el aire hacia la parte baja de los pulmones. Debe elevarse la mano del abdomen, no la del pecho. Mantener el aire 2 segundos y exhalar suavemente por la boca en 6 segundos.

0: grupo muscular durante 5 a 7 segundos, sintiendo la dureza. Y luego soltar bruscamente la tensión, focalizándose en la sensación de liberación durante 15 a 20 segundos. Bien, ahora pasemos al punto número 3. Registro y reestructuración cognitiva. Tensión física y pensamientos van de la mano. A menudo la tensión muscular proviene de exigencias irrealistas o interpretaciones catastróficas. Cuando detectes tensión corporal, realiza una pausa y pregúntate, ¿qué me estoy diciendo a mí mismo en este momento? ¿Es este pensamiento totalmente cierto o estoy anticipado a un problema? ¿Qué es lo peor que podría pasar y qué puedo hacer al respecto? Bien, bien, bien, bien. Ahora vamos al punto número 4. Pausas de micro desactivación diarias. No esperar al final del día para relajarse cuando el nivel de tensión ya es extremo. Realiza durante el día actividades placenteras breves o más prolongadas. Esto según a tu disponibilidad. Realiza cada vez que te acuerdes, respirar 3 ocasiones profundas, estirar el cuerpo, aflojar la mandíbula y o los hombros. La relajación es una habilidad entrenable. Requiere práctica constante para que el organismo aprenda a activarla a voluntad. Esta es la respuesta de la trivia.
1: Muchas gracias, Jimena, y criaturitas del Señor, todos los que nos acompañan en la hora nacional, que vas manejando, que estás en tu casa, que estás planchando la ropa de toda la semana. Gracias por escuchar la hora nacional Chihuahua. Y yo sé que ya mueren de angustia por saber la respuesta a nuestra trivia. La pregunta es, cuando vamos a la sierra y viajamos y disfrutamos y nos tomamos esas fotos padrísimas para el Insta, ¿nunca te has preguntado cuál es el tipo de pino, la especie de pino, la más representativa de nuestro estado? Esto es cultura y te sirve para una muy buena plática. Las 3 opciones que les presenté son estas. Inciso A, pino ayacahuite. Opción B, pino arizónica. Y opción C, pino piñonero. ¿Cuál es el pino más representativo de la Sierra Tarahumara? La respuesta correcta es... Inciso B, pino arizónica. ¡Híjole! Yo sé que tú pensabas que el piñonero, ¿verdad? No, es el pino arizónica. Y te cuento por qué. El pino arizónica es conocido comúnmente como un pino de Arizona o le dicen pino prieto. Es una de las especies forestales nativas más importantes del estado de Chihuahua y ahí domina extensas superficies de la Sierra Madre Occidental y aporta un gran valor ecológico y maderable en nuestra región. Es un árbol mediano a grande que puede alcanzar, oye, de 25 a 35 metros de altura, con un tronco de hasta 1.2 metros de diámetro. Presenta una copa de forma piramidal abierta con ejemplares jóvenes que se vuelve más redonda en la madurez. Sus acículas, que son la forma de las hojas en tipo aguja, suele agruparse de 2 o 3 por fascículo. Es rugoso, es grueso y tiene una tonalidad grisácea parda oscura. Ah, ya lo ubicaste. Ya lo ubicaste. Es el tipo pinito que se ve así grisáceo, alto, alto, picudo, picudo, ese mero. Crece de forma natural en zonas montañosas altas, típicamente entre los 1.300 y 3.000 metros sobre el nivel del mar. Abunda notablemente en los municipios forestales de la Sierra Tarahumara y en el sureste del estado como Huaxochi, Bocoina, Madera y Guadalupe Calvo, donde forma densos bosques de pino y asociaciones de pino-encino. Este tipo de pino prefiere climas templados a semifríos, con temporadas de lluvia bien definidas durante el verano de junio a septiembre, precisamente ahorita estamos en ese temporal, que benefician su desarrollo y su regeneración natural. Representa un porcentaje muy importante en la masa forestal maderable aprovechada legalmente en la región serrana para la obtención de madera y celulosa. Un dato curioso es muy fascinante. El pino arizónica tiene una asombrosa capacidad para sobrevivir y regenerarse tras los incendios forestales. Es muy importante porque hemos vivido grandes incendios forestales y la sierra se regenera de una forma tan maravillosa. A diferencia de otras especies de pinos que mueren por completo cuando el fuego los alcanza, este pino arizona posee 2 adaptaciones clave, te las cuento. 1. Tiene un escudo protector, desarrolla una corteza extremadamente gruesa y rugosa que actúa como un aislante térmico que lo protege de los tejidos vitales internos en el árbol contra el calor extremo. Además, en sus primeros años de vida, las plántulas concentran toda su energía en desarrollar una raíz sumamente profunda y un denso follaje que parece pasto. Si un incendio superficial quema sus hojitas, la raíz sobrevive intacta bajo la tierra y el árbol, ahora sí como Cher, vuelve a brotar con

0: rápidamente. Gracias a esto, los ecólogos lo consideran una especie, le llaman pirófita, amiga del fuego. Ándale, ya aprendimos otra palabra. Eres un pirófita, amiga del fuego. Lo que significa que los incendios de baja intensidad en la Sierra de Chihuahua no lo destruyen, sino que limpian su suelo y lo ayudan a reproducirse. Así que mis respetos de ahora en adelante para el pino arizónica. Y cuéntale esto a tu familia, platícalo cuando salgas de tour por la sierra. Este es el tipo de pino que domina y que es el más representativo en nuestra sierra tarahumara. ¿Cómo ves, Jimena? Aprendimos algo muy padre. Esto me gusta mucho. Hay que cuidarlos, hay que reforestar y hay que respetar nuestra naturaleza. ¿Qué opinas? Regreso al estudio contigo y nos escuchamos el próximo domingo.
1: Gracias por acompañarnos en este domingo. Oye, claro, como bien lo comentabas, Vian, hay una oportunidad para prestar más atención cuando viajamos a la Sierra Tarahumara. Muchísimas gracias por esta información y, por supuesto, cómo no disfrutar de toda esta riqueza que tiene el Estado Grande. Llegamos a la recta final del programa, no sin antes agradecer a cada voz chihuahuense que lo hace posible. Hoy tuvimos la oportunidad de conocer esta gran historia del doctor Arturo Limón, un escritor con más de 30 años de experiencia y que a través de su mente podemos descubrir, y a través de la escritura, por supuesto, el crear memorias y llevar a lo grande pertenecer al estado de Chihuahua y sobre todo las grandes historias que guarda cada municipio de nuestro estado. Muchísimas gracias, familia chihuahuense. Nos escuchamos el próximo domingo aquí en la Hora Nacional Chihuahua. Soy Jimena Jiménez y nos escuchamos en la próxima.
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0: información el día de hoy. Por supuesto, mucho de todo lo que les voy a platicar y de lo que vamos a conversar tiene que ver con Rubén Rocha Moya. 34 horas le duró el gusto a Rubén Rocha Moya haber regresado al gobierno de Sinaloa el sábado, después de una avalancha de críticas y, importantemente, de deslindes, entre ellos el de la presidenta Claudia Sheinbaum. Rocha se vio obligado, básicamente, a solicitar nuevamente licencia como gobernador de Sinaloa. También los gobernadores de Morena dieron un paso atrás, le pidieron responsabilidad, le pidieron madurez, dijeron: la política es un ejercicio de congruencia. La desmesura y las decisiones de facción atentan contra los principios de honestidad. Dura la carta de los gobernadores morenistas, duro también el mensaje de la presidenta Claudia Sheinbaum. No sabemos bien a bien cómo es que pasaron de "no te preocupes, Rocha, tú tranquilo", al "mejor salte de ahí, vete a tu casa y después hablamos", porque el escenario es básicamente el mismo. Las pruebas que habían solicitado para de alguna manera poner a Rocha en duda, pues hasta donde sabemos no existen, o no están sobre la mesa, no se les han entregado, pero algo evidentemente cambió. Ojo, que hoy el gobierno del el Congreso del Estado de Sinaloa, a eso de las 8 de la mañana, 9 de la mañana, hora del centro del país, van a reunirse, van a designar al nuevo gobernador interino, y los ciudadanos en Sinaloa verdaderamente preocupan.
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0: Enojados por lo que está pasando, hay manifestaciones convocadas para el día de hoy. Karina Méndez, te saludo con muchísimo gusto. ¿Cómo están las cosas? Platícanoslo todo.
2: Hola, ¿qué tal, Ana Francisca? Buenos días. Pues te saludo, te informo que, tal como lo recordamos el pasado viernes por la mañana, Rubén Rocha Moya anunciaba que retomaría el ejercicio de su cargo como gobernador constitucional de Sinaloa después de permanecer 112 días con licencia temporal. En un mensaje dirigido a sinaloenses y mexicanos, informó que regresaba para continuar con el mandato, el cual terminaría el 31 de octubre de 2027. Ese día tuvo reuniones con su gabinete y por la tarde había citado a los 20 alcaldes, reunión que fue cancelada de último momento. El sábado por la tarde, Rubén Rocha Moya pidió nuevamente licencia a su cargo como gobernador en un documento que publicó en sus redes sociales dirigido al Congreso de Sinaloa, escribiendo: "Sinaloa, la nación y el movimiento de transformación están por encima de todo". Ayer domingo, la Diputación Permanente del Congreso del Estado aprobó por unanimidad en sesión extraordinaria la solicitud de licencia presentada por el gobernador Rubén Rocha Moya para separarse del cargo de manera indefinida. Esto se fundamentó en el artículo 50, fracción 8 de la Constitución Política del Estado de Sinaloa, nombrando a la secretaria de Gobierno, Geraldine Bonilla Valverde, como encargada del despacho en tanto el Congreso definía la gubernatura interina, la cual había estado citada el día de hoy a las 11 de la mañana de primera instancia, tiempo de nosotros, que es 12 del día, tiempo de la Ciudad de México, y posteriormente la movieron a las 8 de la mañana, pues tiempo del Pacífico, sí. 9 tiempo del centro. En 2 horas más estaremos iniciando una sesión. Se había convocado, ¿sí?, una serie de manifestaciones el día de hoy también a las 8 de la mañana en Palacio de Gobierno, una manifestación donde la gente alzara la voz para que Rocha saliera, ¿no? Entonces los organizadores estaban como muy dudosos entre si la continuaban o no, porque Rocha pues le duró el fin de semana, sí, el gusto, sí, sí, y sí, ya está fuera. Pero bueno, vamos a estar pendientes por si se presenta la manifestación y el inicio de la sesión extraordinaria el día de hoy en el Congreso del Estado para ver a quién nombran como gobernador. Se escuchan muchas voces, sí. Los dirigentes de los partidos ya levantaron la voz pidiendo que sea alguien congruente, que realmente siga como los lineamientos de los sinaloenses y sobre todo que ya trate de pacificar toda esta situación que ha pasado en casi 2 años que llevamos

0: de esta guerra y el inicio del declive de Rubén Rocha Moya.
1: ¿Dónde está? Hasta aquí mi reporte, ¿no? Karina, ¿dónde está Rubén Rocha? ¿Sabes? ¿Se sabe?
0: Sí, no. O sea, salió. Uh-huh. Bueno, se le vio el viernes muy, muy alegre, llegó muy contento, de traje. Y bueno, sí, el sábado ya no se supo absolutamente nada de él. Y bueno, el domingo seguramente pues van a la secretaria de gobierno, que era la gobernadora interina, pues va a decir que está en su casa, ¿no? Pero hasta el momento pues no se sabe de Rubén Rocha Moya, y pues seguramente desaparece él y desaparecen todos sus hijos, ¿no?
1: Y en estas horas, ¿quién está al mando, quién está a cargo de Sinaloa, Karina?
0: Sí, Geraldine Bonilla retoma el cargo como encargada del despacho, que sería como una gobernadora interina por pocas horas, en lo que el Congreso decide a quién nombran. Se escuchan muchos nombres, pero el más fuerte sigue siendo Julio Verdegué. Desde la anterior ocasión habían dicho lo mismo, esta vez vuelve a sonar. No sabemos a quién nombre el Congreso del Estado. En un par de horas estaremos informando. A lo mejor alcanzamos antes de que se termine el programa.
1: Estoy por supuesto muy atenta, Karina. Gracias, y regresamos contigo a cualquier cosa.
0: Buen día.
1: Te mando un abrazo. Publicó el Universal ayer una infografía interesante sobre el recuento de los daños del tiempo en que Rubén Rocha Moya era gobernador de Sinaloa. ¿Cómo incrementaron, por ejemplo, los homicidios dolosos de un año para otro después del secuestro del Mayo Zambada? 294 en 2024, y se disparó a 1053 al año siguiente, el 2025. Los secuestros igual, 587 secuestros en 2024, y ya para el 2025, 1323. Los feminicidios igual manera, la extorsión también, en fin, las cosas... En términos de seguridad, pues muy deterioradas bajo el gobierno de Rubén Rocha Moya, y pues esto le pega evidentemente a la parte económica del estado de Sinaloa. Empleadores registrados en el IMSS durante el mes de julio en 2023 eran 43,000, 2024 42,000, hay un bajón importante, pero para el 2026 38,140, es decir, 21,316 empleos perdidos desde 2024. En fin, resultados verdaderamente trágicos del gobierno de Rubén Rocha Moya, que además se atrevía a decir un día sí y el otro también que la gente saliera, que todo estaba bien, que eran era puro drama de los medios de comunicación, que eran intenciones de desacreditar el movimiento de la 4T. En fin, lo que sí es que hoy se elige a un nuevo gobernador en Sinaloa, y quien quede, ojo, eso hay que tomarlo en cuenta, quien quede como gobernador interino sale inmediatamente de la contienda por la gubernatura en el 2027, que se va a elegir nuevo gobernador, nueva gobernadora en el 2027. Dice el Templo Mayor de Reforma, ya veremos quién queda con el premio mayor, ¿no? ¿Quién se gana el premio mayor y quién se queda con el reintegro, es decir, con la gubernatura interina allá en Sinaloa? Y en medio de todo esto, llegan a Culiacán 2,000 elementos del ejército más para reforzar las tareas de seguridad. Estaremos, por supuesto, con todo el reporte más adelante. La presidenta Sheinbaum, por supuesto, fue pues muy categórica en su declaración a través de Twitter, y después ya cuando el sábado mismo hicieron algunas preguntas a algunos compañeros de la prensa sobre su decisión de no apoyar la voluntad de Rubén Rocha Moya para regresar a la gubernatura de Sinaloa. Hatsiri Magallanes, me da gusto saludarte, ¿cómo estás?
2: Gracias, Ana. Buenos días. La presidenta Claudia Sheinbaum reaccionó este domingo a la nueva solicitud de licencia del gobernador Rubén Rocha Moya y dijo que es lo mejor para el estado de Sinaloa, previo a encabezar la supervisión de los trabajos de la línea 4 del cablebus Estación Universidad. La mandataria indicó que no habla con Rocha desde que este solicitó licencia la primera vez. Al ser cuestionada si el hecho afecta el movimiento, la jefa del Ejecutivo rechazó esta posibilidad. Y bueno, en torno a su salud, la mandataria aprovechó para comentar que ya se encuentra mejor de salud.
3: Igual de como tomó la decisión personal de regresar, también fue una decisión personal de retirarse. Creo que es lo mejor para Sinaloa.
4: ¿Usted platicó con él para plantearle que se retirara?
3: No, no he hablado con él.
5: Secretaria de Gobernación.
3: No hablo con él desde la primera vez que pidió licencia.
4: ¿Esto afecta al movimiento, presidente?
3: No.
2: Y bueno, de forma previa, Sheinbaum Pardo advirtió que ningún interés personal puede estar por encima de los intereses del pueblo y de la nación.
3: Acabo de publicar
5: Pero considera que debe reconsiderar.
3: Acabo de publicar una publicación en X y en Facebook. No estoy para nada más, es todo lo que traigo.
5: ¿Pero qué dice en resumen tu...?
3: Ahí lo pueden ver.
5: Presidente, ¿no es un desafío a su gobierno esta actitud?
3: Ahí pueden ver la publicación.
5: ¿Cuándo?
3: Ya el lunes platicamos.
5: ¿Cuándo se enteró usted de su regreso? ¿Cuándo se enteró usted de que iba a regresar?
3: Por su tweet. Por su publicación. No.
6: ¿Pero cómo se siente el día de hoy, presidenta?
3: Bien, bien, es nada más una gripa muy fuerte lo que traigo.
2: La información que tenemos. Buenos días.
1: Muchas gracias. Gracias, Katsiri. Buenos días. ¿Y qué pasó con el senador Enrique Insulza, otro de los señalados por el gobierno de los Estados Unidos de colaborar con los chapitos? Bueno, pues dice Insulza que va a retomar de manera presencial sus funciones legislativas a partir del próximo 30 de agosto. Va a participar, dice, en la reunión plenaria de Morena y en el inicio del periodo ordinario de sesiones el 1 de septiembre. De acuerdo con el bajo reserva del Universal, Insunza tampoco tiene el respaldo del líder de Morena en el Senado, Ignacio Mier, y mucho menos de la presidenta Sheinbaum. Veremos si efectivamente va o no a regresar a las labores legislativas. Como les decía, los gobernadores morenistas pues cerraron fila en torno a la presidenta Sheinbaum y pues se deslindan de Rubén Rocha Moya. El líder de Morena, también en diputados, Ricardo Monreal, calificó como un cisma el regreso de Rocha. Es parte de lo que dijo.
7: Parece que no debemos permitir que sean afectados otras personas por una decisión propia. Y que aún con este movimiento y este gran cisma que ha generado, se tiene que aclarar que la presidenta de la República, que el Estado mexicano no permitiría ni tampoco jugaría a un tipo de movimientos como el que se dio hoy por la mañana.
1: Bueno, desde el Partido Verde, el dirigente del Verde en el Senado, Manuel Velasco, también se desmarcó y desmarcó a su partido aliado de la 4T en la decisión de Rubén Rocha Moya de regresar. Fue unánime, básicamente, la condena para Rubén Rocha Moya. Hay muchísimas reacciones por parte de la oposición, por parte de la clase política. Este que vamos a escuchar es Alejandro Moreno, líder nacional del PRI.
8: Rubén Rocha Moya es Morena, es la cara de Morena, que no se nos olvide, y exigimos categóricamente que enfrente la ley, que se le investigue, y como aquí no puede, que sea entregado inmediatamente a la justicia en los Estados Unidos. Están desesperados por proteger, encubrir al principal señalado, al artífice de la corrupción, del saqueo y de los pactos con los cárteles del crimen organizado, Andrés Manuel López Obrador, y el cínico narco junior de Andy López Beltrán.
1: Por cierto, hablando de Andy López Beltrán, sacó el Universal una encuesta en donde afirma que el 64.4% de sus encuestados, es una encuesta nacional telefónica, dice creer que Estados Unidos tiene pruebas contra Andy López Beltrán. Dice también que la postura de la presidenta Sheinbaum, quien defendió la soberanía bajo el principio de cooperación sin subordinación, fue calificada como adecuada y valiente por casi el 60% de la ciudadanía, pero les decía, el 64.4% de la población considera probable que Estados Unidos cuente con evidencias contundentes que liguen a Andy López Beltrán con el tema del huachicol. Bueno, sobre Rubén Rocha, esto es lo que dijo Jorge Romero, dirigente nacional del PAN.
9: Regresa a gobernar Sinaloa una persona señalada de cogobernar con el crimen organizado, quien todavía tiene una solicitud de extradición vigente. A pesar de las acusaciones y delitos más graves, a los de Morena nunca jamás les sucederá nada, porque son seres benditos, intocables, tocados por Andrés Manuel.
1: Y por Movimiento Ciudadano habló su líder nacional, también Jorge Álvarez Maínez.
10: Hoy es un día verdaderamente vergonzoso para la historia de México y para la historia de Sinaloa. Desde Movimiento Ciudadano condenamos enérgicamente el regreso a la gubernatura con cinismo, con impunidad, de Rubén Rocha Moya.
1: En entrevista con NMás Univisión, el director de la DEA, Terry Coe, confirmó que los Estados Unidos están investigando a funcionarios mexicanos, a políticos mexicanos en funciones por presunta colaboración con cárteles del narcotráfico, particularmente de Sinaloa y del cártel Jalisco Nueva Generación. Reveló además que apoyan activamente operaciones dentro de territorio nacional.
11: Under the recent indictment that was unsealed,
12: en la acusación que se acaba de hacer pública, se ve la corrupción gubernamental en México, con funcionarios de alto nivel que trabajan directamente con los cárteles. Estamos intercambiando información no solo sobre objetivos mexicanos y las organizaciones terroristas extranjeras, como el cártel de Sinaloa y el cártel Jalisco Nueva Generación, sino también apoyando operaciones en México. Se trata de trabajo bilateral.
11: Operations in Mexico. This is about bilateral.
1: Y quien también le dio una entrevista a NMás Univisión fue Omar García Harfuch, secretario de Seguridad. Y interesante, muy interesante toda la entrevista. Pero esto que vamos a escuchar es parte de lo que aseguró García Harfuch con relación a la investigación o la eventual investigación a funcionarios por colusión con el crimen organizado.
13: Sí, no tiene nada que ver eso. Hemos detenido a más de 85 servidores públicos. Hemos detenido presidentes municipales de todos los partidos, de Morena, del PAN, del PRI. Entonces, no influye de qué partido sean. Eso se ha presentado con hechos, con pruebas contundentes, porque nosotros al investigar a alguien, pues no decimos de qué partido es. Son denuncias ciudadanas. Tampoco es que estemos investigando a todos los funcionarios públicos. Eso no es propio de una Secretaría de Seguridad ni de una Fiscalía.
1: Juan Carlos Alarcón, tú traes información sobre el tema del ex contraalmirante de la Secretaría de Marina, Fernando Farías. ¿Cómo estás, Juan Carlos? Buen día, buena semana.
14: Me da mucho gusto saludarte, Ana. Gracias, igualmente, muy buenos días. Luego de una larga audiencia, una jueza de control federal impuso como medida cautelar prisión preventiva oficiosa a Fernando Farías en Laguna por el delito de delincuencia organizada para cometer contrabando de combustible de origen ilícito, en cuya red delincuencial figura como una de las principales piezas. Según las investigaciones de la Fiscalía General de la República, el contrabando del hidrocarburo se realizaba vía marítima de Estados Unidos hacia México con un esquema bien planeado para introducirlo a territorio nacional. La defensa del imputado solicitó la duplicidad del término constitucional, por lo que su situación jurídica se resolverá este próximo miércoles. Durante la audiencia celebrada este fin de semana, la defensa de Fernando Farías advirtió que los fiscales carecieron de claridad en los delitos imputados, ya que no precisaron en qué momento se unió a la organización delictiva a la que se le relaciona con el tráfico ilegal de millones de litros de combustible. Fernando Farías arribó a México alrededor de las 3 de la madrugada del viernes pasado al Aeropuerto Internacional de Ciudad de México y posteriormente fue llevado en un helicóptero al Centro Federal de Readaptación Social número 1 en el altiplano en el Almoloya de Juárez, Estado de México. Se dijo que la audiencia iniciaría en el transcurso de la tarde, pero comenzó hasta las 9:30 de la noche del viernes y se realizó por videoconferencia y de carácter privado. En tanto, el Ministerio Público se opuso a que medios de comunicación atestiguaran la audiencia, pues alegó que se trataba de un tema de seguridad nacional y por existencia de varias personas que son perseguidas penalmente, pues por esa simple razón no era posible que tuvieran acceso. En consecuencia, la jueza Alejandra Ramírez de la Vega aceptó que la audiencia se llevara de forma privada. Alrededor de las 5:30 de la madrugada del sábado se decretó un receso y posteriormente reanudó a las 9:30 de la mañana para concluir cerca de las 3 de la tarde. En dicha audiencia, Ana, se expusieron los datos de prueba que hacen notar la posibilidad de que Fernando Farías probablemente incurrió en una conducta delictiva, pero será el próximo miércoles cuando la jueza defina si es o no vinculado a proceso. Por lo pronto, el ex servidor público preso seguirá preso en el penal de máxima seguridad de el altiplano. Y es el reporte que tengo.
1: Gracias, Juan Carlos.
14: Gracias, muy buenos días.
1: Oigan, interesantísima la columna hoy de Héctor de Mauleón en el Universal. Asegura que fue la CIA quien dio con la identidad de Fernando Farías, que se movía con el nombre de Luis Lemus Ramos. Ya ven que tenía un pasaporte con un nombre falso, que fue a Guatemala, a El Salvador, a España, a Colombia y finalmente a Argentina, en donde terminó por ser aprehendido, pero dice Héctor de Mauleón, fue la CIA quien logró dar con la verdadera identidad de Fernando Farías, después de que se fugó de México al ser detectado por la Fiscalía General de la República como uno de los orquestadores de esta enorme red de huachicol fiscal. Oigan, bueno, una nota importantísima, pero pasó un poco desapercibida por todo lo que está ocurriendo en el caso de Rubén Rocha Moya, es el rompimiento después de muchos meses de jaloneos y de encontronazos entre el gobierno canadiense y la Casa Blanca, el gobierno de los Estados Unidos. Tronaron finalmente las negociaciones comerciales y lo hicieron además de una manera tremenda. El primer ministro de Canadá, Mark Carney, habló largamente sobre lo ocurrido. Dice que su país está ya en una guerra comercial en contra del gobierno de Trump. El gobierno de Trump aparentemente le pidió, por ejemplo, cambiar los etiquetados y no poner el idioma francés como parte de los etiquetados canadienses, que es pues parte de la identidad. Carney dice, ahí es donde nosotros pintamos nuestra raya y todo implosionó. ¿Qué va a suceder con todo este asunto? Vamos a hablar en un ratito más con Luis Miguel González, pero por lo pronto tú tienes el reporte desde Canadá. Antonio Sánchez, saludos, buen día.
15: Buen día, Ana Francisca, buen día al auditorio. Pues como bien mencionas, la gota que derramó el vaso fue precisamente que Estados Unidos impuso de último momento en las negociaciones entre México y Canadá entre Canadá y Estados Unidos el tema del francés. La relación bilateral entre las dos economías más integradas de Norteamérica pues ha entrado en una fase inédita de confrontación provocado por condiciones del gobierno de Estados Unidos sobre temas soberanos de Canadá, especialmente los relacionados con cuotas de contenido canadiense. Uno de los temas que provocaron que el equipo canadiense se levantara de la mesa fue la exigencia del gobierno de Donald Trump de exentar a los servicios y bienes digitales estadounidenses de leyes proteccionistas porque busca evitar los costos operativos técnicos legales que implica adaptar todas sus plataformas de software y contenido al idioma francés. Para Mark Carney, obviamente, este tema es improcedente, improbable de que se pueda cumplir. Y es importante que escuchemos un poco más sobre el discurso del sábado, que fue, como bien explicaste, un largo discurso donde explicó cómo se fue generando esta guerra comercial desde que entró Donald Trump al gobierno. Vamos a escuchar el mensaje de Mark Carney, por favor.
1: Adelante.
16: We've been under no illusions.
17: No nos hemos hecho ilusiones. Reconocimos desde el principio que Estados Unidos ha cambiado. A principios del año pasado, en esta misma sala, señalé que el proceso que se había prolongado durante décadas de integración cada vez mayor entre nuestras economías había llegado a su fin. Nuestro gobierno comprendió antes que muchos que Estados Unidos transformaría todas sus relaciones comerciales, que impondría una serie de aranceles a sus aliados más cercanos y utilizaría la integración económica como arma. Reconocemos que, en ocasiones, su firma estaba escrita a lápiz.
15: Así es, como bien se menciona, hay un rechazo total a las exigencias extremas del gobierno de Estados Unidos y, al contrario, Mark Carney dijo que la respuesta arancelaria será dólar por dólar ante los aranceles del 50% impuestos de Estados Unidos a mercancías canadienses. Sí. Confirmó Mark Carney que las respuestas de represalia serán simétricas en sectores como el acero, el aluminio, lácteos y electrodomésticos. En este sentido también Mark Carney mencionó que su postura será completamente a favor de los trabajadores y las empresas canadienses y no se sabe cuándo se podrían retomar las negociaciones con Estados Unidos. Evidentemente esto afectará la continuidad del Tratado de Libre Comercio entre los tres países. Ana Francisca.
1: Gracias, Antonio. Un abrazo hasta Canadá. A las 7:25 vamos a la pausa. 5543-77125. Marcelo Ebrard dice que a pesar de que esto pasó con Canadá, México está cerca de lograr un acuerdo. Entonces ya iremos viendo y ya lo platicaremos en un ratito más con Luis Miguel González. Por lo pronto vamos a la pausa. Regresamos con más en un segundito.

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1: Son las 7 de la mañana con 26, 7:26 a través del Lobo 106.1. Temperatura 20 grados centígrados.
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1: 7 de la mañana con 28, aquí en el Lobo 106.1. Temperatura 20 grados centígrados.
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12: En su todavía incipiente carrera como profesional, la jornada decisiva fue ganada por el francés Paul Manier, quien cruzó la meta por delante de Danny Van Poppel y Timo Thorn. Aunque Del Toro no consiguió el triunfo parcial, su actuación le permitió conservar la ventaja que había construido durante la competencia y quedarse con uno de los títulos más importantes de su trayectoria. ¿Por qué importante? Porque, a ver, en este Tour de Alemania, que obviamente no tiene el nivel de las grandes carreras, pero ganó en montaña, es decir, en ascenso. Ganó con un sprint poderoso en la meta o también tuvo la capacidad de hacer una fuga larga de más de 35 kilómetros. Eso demuestra la versatilidad que tiene, la capacidad que tiene y la clase de ciclista que tenemos ante nuestros ojos. Impresionante Isaac del Toro. Creo que en este 2026 ha vuelto a demostrar su gran capacidad. Ahora gana el Tour de Alemania, la clasificación general, la clasificación de los puntos, la clasificación de jóvenes, ganó el prólogo en una prueba contrarreloj. Un ciclista muy completo, de esos ciclistas que llamamos todoterreno y que no surge generalmente en la historia de este deporte del ciclismo. Bueno, en camino a preparación para lo que va a ser la gran competencia que tendrá en el cierre del año, que es el 27 de septiembre en Montreal, Canadá, el Campeonato Mundial de Ruta, a una sola prueba, un solo día, donde no compite para su equipo, sino compite con el equipo mexicano. Vamos a ver qué equipo logra conformarle la Federación Mexicana de Ciclismo. Se jugó la jornada número 5 del torneo mexicano. Yo destacaría que el América sigue siendo líder. 2 goles de Henry Martin, que llegó a 100 con la camiseta americanista. Le ganaron 2-1 a los Bravos de Ciudad Juárez. Chivas goleó, despidió a Armando González, que se fue al Olympiacos de Grecia, pero tuvo con Marín y Sandoval suficientes para vencer 5-2 al equipo de Tijuana. Chivas hizo 5 goles. El Atlas ganó aquí en la capital 2-0 a la Máquina Celeste de Cruz Azul. Pumas y Necaxa apenas empataron 1 gol. San Luis ganaba 1-0 ayer en su estadio cuando apareció el portero del equipo de Pachuca, Blanco, en la última jugada, incorporándose al ataque para conseguir el preciado gol del empate. Así que la otra noticia es que Puebla, sí, el Puebla derrotó 3-2 al conjunto de Santos. 3-2 a Santos. Puebla también en una gran y sorprendente temporada dentro del fútbol mexicano. En el panorama internacional, un escándalo. El fin de semana en Madrid, Julián Álvarez, delantero argentino de la selección del Atlético Madrid, enfiló solo al vestuario y se fue del terreno de juego sin intervenir en el saludo habitual de todo el equipo a la afición al término del partido ante el Villarreal, que empató el Atlético de Madrid. Este fue su regreso a la competición tras el fichaje frustrado por el Barcelona. Fue abucheado por el público, la gente le cantó que se vaya ya. Yo creo que este es un tema que es responsabilidad de la directiva del Atlético de Madrid, porque el jugador no quería quedarse, el jugador quería irse, quería ser negociado. Lo mantienes por la fuerza y la gente pues te responde de esta manera, recriminándole, silbándole, y él tuvo que salir por la parte del equipo. Creo que la directiva intentó protegerlo, sacarlo, que no fuese a la celebración o al agradecimiento con la gente para que no lo abuchearan más. Pero bueno, un tema que demuestra que por la fuerza ni los zapatos, ¿no? Si él no quiere seguir en el Atlético de Madrid, pues lo hubieran dejado ir, lo hubieran negociado. Pero bueno, también es un tema que tiene que ver con dineros. El gran premio en el circuito de los Países Bajos, en Zandvoort, del gran premio holandés. Lando Norris de McLaren se impone, seguido por el joven Antonelli de Mercedes y George Russell también de Mercedes. En la clasificación general de pilotos, Kimi Antonelli se mantiene al frente, Russell es segundo y Hamilton es tercero. No es una temporada obviamente muy interesante para Sergio Checo Pérez, con Cadillac debutando, que está en el último puesto con 0 puntos hasta este momento. Y una hazaña el fin de semana: el atleta etíope Yomis Kefletcha estableció nuevo récord mundial de medio maratón, esto en Buenos Aires. Ganó con un tiempo de 56 minutos y 51 segundos. Impresionante en el medio maratón, 21 kilómetros, 56 minutos, 51 segundos. Increíble, cada día van más y más rápido estos atletas. Bueno, los Diablos Rojos del México lograron rescatar ayer un partido. Ganaron por paliza de 15-10 a los Pericos de Puebla, con lo que alargaron su pena o su agonía, porque hoy van a jugar otra vez en Puebla. Están perdiendo 3-1 la serie divisional del béisbol mexicano, el equipo de los Diablos, que busca el tricampeonato. 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Muchas gracias, Ana Francisca. Muy buenos días. Saludos para todos. Los esperamos a las 3 de la tarde. 3 de la tarde con todo el equipo en MBS Deportes.
7: Gracias, David. 7:35.
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0: Informa.
1: Hoy estoy de regreso. Asumo nuevamente la responsabilidad de gobernar y trabajar por Sinaloa.
2: Que no haya regresado por el fuero constitucional.
3: Yo espero que el gobernador Rocha pueda reconsiderar su decisión.
4: El PAN propone juicio político para Rocha Moya.
5: Gobernador, tenga vergüenza. Una cosa es aprovechar un vacío legal para regresar. Otra muy diferente es tener legitimidad para gobernar.
6: Obviamente los adversarios, todos aquellos que no coinciden con la 4T, han aprovechado el momento para cuestionar, atacar y dudar de la propia honestidad de este movimiento.
7: Como tomó la decisión personal de regresar, también fue una decisión personal de retirarse. Creo que es lo mejor para Sinaloa.
8: Por unanimidad, se aprueba la licencia en los términos solicitados por el doctor Rubén Rocha Moya. Expídase el acuerdo correspondiente.
9: En la línea tengo a Adrián López, director del periódico Noroeste. Es un gusto siempre conversar contigo, Adrián, y tratar de entender un poquito lo que está ocurriendo allá en Sinaloa, en voz pues de una persona, un periodista que se ha dedicado toda su vida justamente a esta cobertura ya en el estado. Adrián, gracias por conversar esta mañana con nosotros.
10: Al contrario, Ana, qué gusto y encantado de poder platicar.
9: Oye, ¿qué cantidad de hipótesis alrededor de lo ocurrido este fin de semana con Rubén Rocha Moya? Pero me interesa tu perspectiva. Desde tu visión, ¿qué fue lo que llevó a Rocha Moya a decir voy a regresar a la gubernatura?
10: A ver, en efecto, ¿no? Veo muchas teorías de conspiración de todo tipo, ¿no? Desde Palenque hasta Washington.
9: Todo.
10: Para mí, de pronto perdemos de vista lo que pasó previamente, los hechos. Y creo que hay dos hechos que enseñan. Primero, que sí fue una decisión personal de Rubén Rocha Moya, sí. Una mala decisión, evidentemente, sí. Que lo obliga luego a recular. Y es que nosotros durante todo el jueves, pues estamos acá, ¿no? No vimos ni una sola acción, ni un solo elemento que dijera que eso se estuviera preparando. O sea, fue una decisión que se tomó muy rápido. El viernes era muy notorio que los diputados que fueron a Palacio ni siquiera tenían idea de que el gobernador fuera a regresar. La reunión con el gabinete fue muy, muy de improviso. Sí lo habían sondeado en un par de momentos y creo que se dieron cuenta de que no les alcanzaba o que no iba a ser bien recibido. Pero aún así, de jueves para viernes lo deciden y lo ejecutan el viernes, ¿no? A media mañana y primero sí confirmar eso. Yo sí creo que fue una decisión totalmente personal. Y otro elemento que tengo es que nadie más del grupo compacto, nadie desde el morenismo nacional lo acompaña, ¿no? O sea, es él solo con su gabinete, con el Poder Judicial, con el Congreso, que regresa a retomar eso, ¿no? Entonces sí creo que por allí va. Y segundo, ¿qué creo que puede haberlo motivado? Pues no podemos dejar de mencionar dos hechos que son importantes, ¿no? Una es la salida de prisión de Gerardo Mérida y el cambio en su estatus jurídico en Estados Unidos, lo cual apunta que está cooperando con las autoridades. Gerardo Mérida fue secretario de seguridad de este gobierno, de Rocha Moya. Y la otra, la reactivación por parte de la FGR del caso del 25 de julio del 2024, en específico sobre el asesinato de Cuenco, la detención de Fausto Corrales, ¿no? Algo que había estado prácticamente apagado durante dos años, porque la verdad es que la FGR, cuando comunica por qué detiene a Fausto, no da ningún elemento nuevo para acusarlo de falsedad de declaraciones y de encubrimiento de homicidio, ningún elemento que no tuviera desde hace dos años. Uh-huh. ¿Me explico? No hay nada distinto, salvo que ahora sí decide actuar. Y creo que ese cambio de tono sí pudo haberle enviado a Rocha un mensaje de que algo podía pasar distinto, porque evidentemente sí parece increíble que un político con tantos años de experiencia, con tanto oficio político, con tanto tallo en líderes muy difíciles. Hay que recordar que los últimos dos años para Rocha políticamente ha sido muy complicado, se había logrado mantenerse avante, pues cometa un error de cálculo de esta naturaleza, sí, sin consultar con la cúpula nacional, sin hablar con la presidenta, etcétera, ¿no?
9: Ahora, en el fondo lo que estás diciendo, Adrián, es que lo que motiva a Rocha para regresar a la gubernatura de Sinaloa es la posibilidad real de que las pruebas se materialicen, ¿no?
10: En México.
9: Básicamente, en México, sí, sí, sí.
10: En México, porque pues todo indica que...
9: Así es.
10: Yo sí creo eso, que no hay ninguna voluntad federal de entregarlo a Estados Unidos. Creo que la presidenta es una puerta que no quiere abrir, no solamente por Rocha, por lo que implicaría en términos de la relación bilateral entregar al primero, precisamente, porque sería el primero muy probablemente, y creo que no quieren abrir esa puerta. Pero procesarlo en México, sí, pues hace todo el sentido, porque eso te da argumentos para no entregarlo y para empezar a mostrar que acá hay una voluntad distinta, ¿no?
9: Ahora, 34 horas le duró a Rubén. 34 horas le duró a Rubén Rocha. La salida es simplemente motivada por el deslinde, por las palabras de la presidenta. O sea, que es que me cuesta mucho. No,
10: yo creo que entiende,
9: o sea, lo midió muy mal.
10: En el mensaje, supongo que hay dos cosas que lo obligan a tomar licencia, a pesar de que todo indicaba que no iba a ser así el viernes por la tarde. Una es, para mucha gente fue parte del deslinde nacional, pero acá se lee un poco distinto el hecho de que Ricardo Monreal grabara 3 videos culminándolo a renunciar, ¿no? Bueno, 2 videos culminándolo a pedir licencia de nuevo y uno diciendo que se arreglara por la vía legal. Porque Ricardo es un hombre muy cercano a Rocha, son amigos, fueron compañeros en el PRD de mucho tiempo, y que recuerda que Rocha fue candidato a la gubernatura en el 98 por el PRD cuando AMLO era el presidente del partido. Eso lo volvió en su momento, de hecho, el candidato más votado de la izquierda contra el priismo, contra Juan Miñán. Y Ricardo Monreal es un hombre cercano, y que fuera él el emisario, digamos, de un mensaje tan duro como reflexione y pida licencia de nuevo, creo que dice muchas cosas. Y la otra cosa es que creo que sí había condiciones a partir de ahora, en caso de que no lo hubiera hecho, para desaforarlo. O sea, creo que si no hubiera cedido, digamos, por de motu propio, o estuviéramos viendo otra cosa hoy en el Congreso Federal, y pues sabía que contra eso no podía nada, y creo también que pues se da cuenta también que se estaba convirtiendo se convierte de inmediato en un lastre para el morenismo nacional, porque en las asambleas de Morena local que hubo el fin de semana, incluso pues hasta su gente más cercana manifestó su respaldo a la decisión de la presidenta. Hasta sus precandidatos del rochismo dijeron lo que diga la presidenta después del tuit tan duro de la presidenta, ¿no? Entonces creo que no necesitaba mencionarlo para que todo el mundo entendiera, y creo que eso lo obliga. Ahora, ¿significa que se acabó el rochismo? No, el rochismo está haciendo todo lo que puede por hoy a las 8 de la mañana. Adelantaron la sesión de hoy en el Congreso, pues por volver a poner a alguien de su grupo político en la gubernatura interina y que Rocha siga gobernando desde su casa.
9: Es lo que te iba a preguntar. Viendo hacia adelante, tú una de las cosas que has dicho reiteradamente y has escrito reiteradamente es que Rocha en realidad nunca dejó el poder. Cuando, ¿no? Que Geraldine era básicamente un instrumento mediante el cual seguía ejerciendo el poder en Sinaloa. ¿Cuál es tu perspectiva de lo que puede ocurrir? ¿El rochismo en el Congreso Estatal tiene el poder para imponer a un nuevo gobernador? ¿No?
10: Pues a ver, hace sentido que obviamente toda la oposición, que no les alcanza, son minoritarios, voten en contra de volver a poner a Geraldine o poner algún cuadro del rochismo. Ayer incluso se barajaba el nombre del actual coordinador de Morena, que es Eligio López Portillo y que es compadre de Rocha también.
9: Sí.
10: No sabemos si al interior del morenismo pudiera haber alguna fractura para que algunos diputados votaran en contra y otros a favor. O sea, hay un grupo que se identifica más con la precandidata Imelda Castro, que es senadora también y que no es del rochismo y que es la aspirante más sólida a la gubernatura de Sinaloa. La pregunta es si les va a alcanzar. Yo, por lo que vi el viernes, a todo el gabinete en la foto, a todos los del Congreso que pasaron allí, ayer los diputados se veían todavía en la sesión donde terminaron por aceptar la licencia de Rocha muy descolocados, lo cual decía pues que no tenían una instrucción clara o una claridad de por dónde. La sesión era hoy a las 11 y ayer en la tarde avisaron que se adelanta a las 8, entonces eso habla de que ya hay una decisión tomada y de que quieren procesarla lo más rápido posible. Entonces, yo sí creo que todavía en ese sentido el rochismo puede volver a imponer un cuadro de ellos y volverse a quedar con el control del gobierno en términos prácticos, ¿no? En términos de presupuesto y en términos de toma de decisiones, más allá del desgaste político. Sí creo también que si hacen eso volverán a vivir un proceso complicado. Hay también, hay que decirlo, un llamado a una manifestación a las 8 de la mañana en Palacio de Gobierno. Habrá que ver si eso logra prender y convocar a un número relevante de personas.
9: Bueno, pues estamos por supuesto siempre pegados a lo que vaya ocurriendo y reportando y leyéndote en el noreste. Gracias, Adrián, por conversar esta mañana con nosotros. Te mando un abrazo.
10: Al contrario. Buenos días, Ana. Gracias.
9: Gracias. Muy interesante. Adrián López, director del periódico Noroeste. Y ya les decía, si les interesa conocer lo que está dentro de muchas de las interpretaciones que leemos de pronto en diarios nacionales o que escuchamos incluso en medios de comunicación nacionales, también vale la pena voltear a ver lo que se reporta desde lo local, porque desde ahí es donde las interpretaciones de pronto son mucho más certeras y mucho menos especulativas, ¿no? Porque ¿cuántas cosas no hemos leído alrededor de Rubén Rocha Moya este fin de semana? Que si hizo, que si Palenque, que si López Obrador, que si Claudia Sheinbaum. Pero cuando uno empieza a entender la lógica dentro de los propios estados, pues te das cuenta que también ahí hay fuerzas, más allá de lo que puede ocurrir a nivel nacional, hay fuerzas que de alguna manera determinan lo que está ocurriendo, y es justamente lo que acabamos de escuchar de Adrián López. Por eso teníamos ganas de conversar con él esta mañana. A las 7:47, vamos a la pausa de volada, regresamos con más.

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1: 7:48 aquí en el Lobo 106.1. Temperatura 20 grados centígrados.
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2: 7:50 aquí a través del Lobo. Temperatura 20 grados centígrados.
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0: avalan en 13 minutos salida de Rocha. Fue lo mejor, Sheinbaum.
1: La jornada.
0: Estados Unidos, base de Cerimedo para expandir la ultraderecha en América Latina.
1: El financiero.
0: Estamos cerca de acuerdos con Estados Unidos. Ebrard, en aranceles a acero, aluminio y autos buscamos mejorar condiciones.
1: Excelsior.
0: Licencia de Rocha, lo mejor para Sinaloa. Para MBS Noticias, Ángela Molina.
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0: Eso por el tema de Rubén Rocha Moya. ¿Cómo estás, Angélica Melín?
1: Ana, muy buenos días. En el Congreso de la Unión, integrantes de los bloques de oposición y mayoría reaccionaron al inesperado regreso y a su casi inmediata salida bajo presión del gobernador con licencia de Sinaloa, Rubén Rocha. La oposición consideró que la nueva licencia es insuficiente. Panistas, priistas e integrantes de Movimiento Ciudadano pidieron juicio político, desafuero y desaparición de poderes en Sinaloa. Las peticiones se formularon desde mayo pasado. Esto dijo la vicecoordinadora del PAN en San Lázaro, Noemí Luna.
2: Solicitamos ante la Secretaría General de la Cámara de Diputados juicio político a Rocha Moya. Solicitamos que se le separara de su encargo para que sea juzgado como cualquier ciudadano, sin la protección del gobierno. En el Senado solicitamos la desaparición de poderes en Sinaloa. Es evidente que allá los poderes no están funcionando y que el Ejecutivo, el Legislativo y el Judicial son parte del mismo clan.
1: El senador morenista Gerardo Fernández Noroña admitió que a Rocha Moya le llegó el fin.
3: Van a celebrar la caída, ya sin duda definitiva, del gobernador Rocha Moya. Queda estigmatizado sin que se presente una prueba ni un proceso. Él acudió a la fiscalía y frente a la declaración que hoy hizo la compañera presidenta, pues, estaba en una condición de absoluta aislamiento. Entonces él dice, pues ahí está, mi cabeza, ahí está. La piden, ahí está.
1: En un tono de defensa del mandatario estatal, salió el coordinador morenista en el Senado, Ignacio Mier, quien dijo que la separación del cargo honra al gobernador sinaloense y desarma el discurso de la oposición que acusa a Morena de narcopartido. El líder morenista en San Lázaro, Ricardo Monreal, también intentó minimizar los hechos.
4: Por eso yo estoy seguro que se va a resolver y se va a retomar el cauce institucional que la República merece. Y estoy seguro que será un episodio más que aprovecharon los adversarios para poder defenestrar o poder tratar de atacar y de lastimar a nuestro movimiento político. Es el momento de cerrar filas con la presidenta. Es el momento de decirle, estamos contigo, estamos con usted, presidenta.
1: Es el reporte.
0: Muchísimas gracias, Angie. En la línea tengo a Marta Reyes, presidenta de Coparmex Sinaloa. Gracias, Marta, por conversar esta mañana de lunes con nosotros. ¿Cómo están?
5: Pues, ¿qué te digo? Confundidos, enojados, frustrados, preocupados, porque se demuestra una vez más que el centro de la gobernanza no están en el centro, no están los sinaloenses, están los intereses de unos cuantos.
0: Dentro de una hora más o menos arranca la sesión del Congreso del Estado para nombrar al nuevo gobernador, gobernadora. ¿Qué esperan de este proceso, Marta? Que tengo entendido que estaban pensando en hacer algún tipo de manifestaciones. En fin, ¿cómo están viendo ese proceso en particular?
5: Mira, primero voy a aclarar algo. La gente dice, ya renunció Rocha. No, pidió una licencia donde corremos el riesgo de que nuevamente, cuando le pegue la gana, a la hora que le pegue la gana, sin importarle la decisión de los sinaloenses, pueda llegar otra vez. ¿Y eso qué hace? Inestabiliza nuevamente más y destruye más lo poquito que hay de Sinaloa. Uh-huh. Entonces, lo que queremos ahorita es pedirle a los diputados locales, también al gobierno federal y a la Fiscalía General de la República, un juicio de improcedencia, porque si te das cuenta, un gobernador no puede renunciar solamente con un juicio político y que cumpla con su debido proceso. Nosotros no queremos enjuiciar si es culpable o es inocente. Eso no nos toca a nosotros. Pero sí pedimos que se cumpla el debido proceso para que presente sus pruebas y si es inocente, que regrese. Y si no, pues que lo juzguen. Pero nosotros lo que estamos pidiendo hoy, y nos vamos a reunir en el Palacio de Gobierno hoy a las 8 de la mañana, es eso, pedir que fuera Rocha y todo ese equipo que ha hecho mucho daño porque ha sido indiferente. Y la muestra es hoy que ni ellos mismos se están poniendo de acuerdo, ni el partido, ni el gobierno federal, ni el gobierno estatal. Eso habla que en estos días no estuvieron viendo para nada el bien común de los sinaloenses. Estaban viendo cómo corregían este disparate, este error, pero nunca pusieron la seguridad y la estabilidad de los sinaloenses.
0: ¿No te gustó la respuesta de la presidenta Sheinbaum?
5: Eso es, no es que no me haya gustado, es que no tenía que haber pasado. Uh-huh. No tenía que haber pasado.
0: Pero pasó, Marta. Nosotros, o sea, pasó, ¿vale? Pero pasó, ¿no? O sea, regresó, decidió regresar Rubén Rocha Moya, sí. Y la respuesta, por eso te pregunto, la respuesta de la presidenta Sheinbaum, ¿cómo tendría que haber sido? Pues
5: no tenía que haber pasado de entrada, ¿no? No tenía que haber pasado así. Era...
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10: ¿Qué tal? Muy buen día, muchas gracias por estar con nosotros por la mañana. Ahora, el día de hoy, que como usted sabe, es nada menos que lunes, y lunes ya 24 de agosto. Estamos en la última semana de este mes de agosto. Así de rápido se ve el mes, y así de rápido le tenemos la información del fin de semana. Ya el octavo mes del año, por cierto, entramos ya a lo que viene a ser el último tercio. De septiembre, octubre, noviembre y diciembre, todos los BRE, ya sabe, significan el final del año. Ya a lo que viene a ser el último tercio. De septiembre, octubre, noviembre y diciembre, todos los BRE, ya sabe, significan el final del año. Esto, bueno, en perspectiva de que faltan cuatro.

0: tema aquí local, en Chihuahua, por la circunía con Sinaloa, pero también porque finalmente es una opinión generalizada que tiene la gente sobre su regreso personal, dicen. No sabemos si realmente fue coordinado por alguien o no, pero finalmente, pues, sí decidió regresar y al mismo tiempo, pues, desestabilizar la política, que ya estaba, de todos modos, con muchos temas, ¿eh? No sé si también eso se pudo hacer, ¿no? Un tema más para que todo esto se haga un alboroto y no nos pusiéramos a revisar lo de la visa de Andy, o no nos pusiéramos a revisar lo del marín que venía ya de... el marino que venía ya de Argentina, o no sé, porque este caldero de información ha estado batiente durante los últimos meses, pero particularmente la semana pasada está muy cargadito de información. Bueno, ya lo veremos. Primero, bienvenido a toda la gente que nos sigue en el Lobo 106.1 en la radio, en Lobo TV, Canal 60 de Cosmocable, en Huachoche, en Parral, en Madera, en Guerrero, en Ojinaga, en Jiménez, donde usted nos esté viendo y escuchando. Gracias por hacerlo, Ciudad Juárez, por supuesto. San Juanito, ¿cómo les fue en San Juanito con la balacera? Es nuestra primera nota ahorita, lo de el ROI. Ahorita lo platicamos, que fue, pues, abatido ahí en San Juanito. Ahorita le platico de eso. También a la gente que nos sigue y nos ve a través de la aplicación de Android y Apple que se llama El Lobo Stream, completamente gratis, la descarta de App Store y Play Store. Además, tenemos la opción de estar juntos en Facebook. Hay dos páginas, El Lobo 106.1 y Lobo TV Chihuahua. Las dos son completamente gratis, pero además tienen sección de comentarios para que usted le deje todo ahí. Todo le puede dejar. Así como la aplicación, usted entra, ya sabe, gratis a Facebook. Es más, hay líneas telefónicas que en Facebook ni siquiera le cobran. Bueno, por mensajes, creo que por video, un poquito de sus minutos o de su cantidad de bytes que está bajando. Y claro, tenemos también computadoras, Alexa y todo lo que usted pueda vernos y escucharnos. Gracias por hacerlo. Ahí le van las notas más relevantes de este día. Le digo 24 de agosto de 2026 el año. Enfrentamiento en San Juanito. Abaten al ROI o el H-19. Vino y se fue en 36 horas Rocha Moya y dejó una estela de comentarios en todo el país. Regresa la exportación de ganado. Primero será Sonora, luego Chihuahua, en esto que es una exportación ahora hasta con chips para detectar a las reses. En proceso detenido por homicidio de taxista, parece ser que ya lo detienen, pero hay un proceso aquí que la fiscalía lo tiene que acusar de otra cosa, porque creo que lo detienen por algo, por un arma, por no sé qué de droga, pero tienen que acusar ya directamente del crimen. Y en el programa el subsecretario Guillermo Márquez de la Secretaría de Educación y Deporte del gobierno estatal. Todo esto y más por la mañana.
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0: A ver, ahí le va. El fin de semana hubo un enfrentamiento armado registrado durante la madrugada del domingo en la localidad de San Juanito, ahí donde usted nos ve en el canal 60 de Cosmocable. La verdad es que fue un evento que se estuvo transmitiendo hasta por redes sociales, fragmentos, pedazos y lo que la gente pudo dar. Un enfrentamiento en donde abaten al presunto líder criminal Roy Iván Manjarres Daniela, de 33 años, identificado como el Roy, y el H-19, señalado como integrante del grupo delictivo de Los Haches. Durante el enfrentamiento resultaron lesionados dos agentes de la Agencia Estatal de Investigaciones y dos civiles. Entre estos últimos, una persona, un adulto y una niña de 6 años, identificada con las iniciales de AST, esta niña que fue herida. De acuerdo con el comunicado de prensa que emitió la fiscalía, los hechos violentos se originaron cuando elementos de la Policía Rural de la Secretaría de Seguridad Pública del Estado desplegaron un operativo nocturno en apoyo a personal de la Agencia Estatal de Investigaciones, luego de que estos últimos reportaran que estar bajo fuego de civiles armados. Y en el enfrentamiento falleció el líder criminal. Al parecer, era el momento en que lo estaban vigilando y empieza a disparar. Entre sus principales actividades estaba la extorsión y expendio de bebidas alcohólicas en el lugar, ahí en la zona de San Juanito, eso es lo que dicen. Y además, pues era un contacto de un grupo liderado que finalmente era uno de los brazos armados afín a la línea, que sembraba terror

0: y que obviamente pues estaba en ese momento pues con muchísima presencia dentro de la zona. Hay una orden de aprehensión por el homicidio del agente estatal René Jaques Arrieta, también tenía dentro de sus haberes esta persona que fue abatida el día de ayer. Y además en el operativo participaron varias unidades, entre 6 y 8, y había 2 agentes heridos al término de este evento violento que surgió allá en San Juanito. 2 agentes heridos, 2 civiles también. La niña presentaba disparos en varias partes del cuerpo. Creo que eran 2. Uno como de esquirlas de bala y otro un impacto un poco más fuerte. Esperemos que esté bien en este momento. Y había pues cartuchos de cargadores AK-47, 450 gramos de marihuana en 7 paquetes. Bueno, se encontraron muchas cosas en la camioneta en la que el presunto líder criminal se trasladaba, el Roy. Así las cosas, pues fue abatido el día de ayer en la madrugada, de acuerdo a lo que dice la fiscalía. Y bueno, este tema lo vamos a seguir y vamos a ver qué pasa en la zona de la Sierra de Chihuahua, que ha sido sin lugar a dudas la más castigada, y pues con este terror que se vive en los enfrentamientos y en todo esto. Pero ahí le va. En el país, el tema fue Rubén Rocha Moya, porque se le ocurrió al señor, no sabemos por qué, hay quien dice que porque recibió la orden, hay quien dice que porque él se trató de salvar, o lo que sea, pero se le ocurrió regresar al gobierno de Sinaloa, y regresó el viernes. El viernes él presentó su carta en la cual aseguraba que terminaba con su licencia y que regresaba a trabajar. Ahí empezó una serie de declaraciones, porque para el día siguiente ya había retirado, presentado una nueva licencia, porque no puede renunciar. Hay cargos que son irrenunciables, como como ser presidente de la corte, como no se pueden renunciar, se puede pedir licencia, y esta licencia puede ser indefinida, como es el caso de la que presentó hoy. Pero si yo digo, pues ya terminó mi licencia indefinida, después de cierto tiempo, pues termina, y tiene que volver a un cargo porque hubo elección popular de por medio. El alcalde con licencia de Juárez, Cruz Pérez Cuellar, dio su versión, o más que su versión, su opinión acerca de este retorno de Rubén Rocha Moya, que como todos de Morena, le extrañó primero y después, pues, simplemente criticó, porque ni siquiera su partido, obviamente, ni la presidenta, ni los, ni los legisladores de Sinaloa hablaron bien de este regreso de Rocha Moya. ¿Por qué? Pues porque lo hizo por mutuo propio o por una orden a terceros, pero esto desestabilizaba al gobierno. Esto habló y dijo que respecto a un posible juicio de desafuero, que pues se tendría que presentar por parte de la autoridad correspondiente. Esto es lo que dice Cruz Pérez Cuellar.
1: Pregunta sobre el regreso de Rocha Moya, me parece que fue imprudente de su parte. ¿Por qué no han culminado las investigaciones? Él había dicho que iba a pedir licencia mientras se investigaba el tema. Y no me refiero a Estados Unidos, a la entrega de pruebas por parte de Estados Unidos. Me refiero a la investigación de la Fiscalía General de la República, que es a la que nosotros como mexicanos debemos de someternos, por llamarlo de alguna manera. Pues me parece que es una imprudencia muy grande, es un error su regreso.
0: Creo que eso pudo ser, fíjese, que se dio cuenta que sí estaban investigando el tema y detuvieron al chofer de Héctor Merecio Cue, que era el que había sido rector de la Universidad de Sinaloa. Y ese pudo ser un detonante de esta acción, ¿no? Y al decir, ándale, si están investigando, ya llegaron al otro testigo que estaba ahí. Que por cierto, el papá de él es diputado. El papá del chofer del ex rector que fue asesinado el mismo día, supuestamente, y en la misma zona en donde se realizó la reunión del Mayo Zambada con el hijo del Chapo, que se lo llevaron aquí a Santa Teresa, ¿se acuerda? Bueno, ahí también fue este crimen, de acuerdo a lo que ha investigado la Fiscalía General de la República, de Héctor Melesio Cue. Entonces, aunque Rubén Rocha Moya ha dicho que él estaba fuera del país en ese momento, igual hay un testigo que sí lo vio, o igual hay alguien que sabe algo que él tenía de información de esto, no sé. Porque el que hayan atrapado al chofer, que por cierto era un chofer muy elegante, porque era chofer y había sido director operativo de la universidad, pero bueno, era chofer en ese momento, y y llevaba al diputado electo a esa reunión. Así las cosas. Bueno, también la gobernadora Maru Campos tuvo su opinión al respecto. Ella lo tomó desde la perspectiva político-electoral y dijo que en Sinaloa pues se podría ganar. Además dijo algo interesante la gobernadora cuando estuvo en esta reunión con los panistas, porque dice, yo estoy dispuesta a arreglar la relación con la presidenta. Lo que pasa, dice, es que a mí me llamó traidor a la patria durante 19 días seguidos en el programa. Dice, entonces, imposible que yo diga, ah, qué bueno, qué bien me llevo con ella. Ella simple y sencillamente se paró la mañanera y dijo, es traidor a la patria por 19 días. Sin embargo, argumentó estar dispuesta a cambiar su posición, sobre todo por el bien de los chihuahuenses. Dice, yo, si la presidenta desea una buena relación, lo hacemos. Y se manifestaron así Daniela y la gobernadora con respecto a la Rocha Moya. Mira, aquí están.
2: Qué poca madre, ¿cómo volvió Rocha? Desde Chihuahua decimos que no se vale, pobres los sinaloenses.
3: Morena aquí, igual a muerte. Exacto. Sinaloa es como David y Goliat. Claro que podemos, echémosles las ganas, pero tenemos que ir unidos, todos juntos. Buena Cuentan vibra. Con nosotros.
0: Ahí está lo que dijo Maru Campos con respecto a ese tema. Hoy, por cierto, la gobernadora va a estar de gira en su gira por Chihuahua. Esta gira que se está realizando y se va a hacer en la zona centro-sur. Va a ser Julime, Saucillo y Mioqui, los lugares donde va a ir para esta ruta Chihuahua que inició en Madera el pasado 19 de agosto. Ahora la lleva aquí al centro del estado. Los recorridos de la gobernadora utilizó un camión que adaptó y le rotuló el logo del estado para estas giras. En esta ocasión anunciaré el arranque de obras para estos municipios que será en estos lugares y mañana va a Delicias. Va a estar en toda la zona centro-sur durante los próximos días en esta gira ruta por Chihuahua. Nomás termina la reunión de seguridad que ya sabes se realiza todos los días acá en el lugar. Bueno, también déjeme le digo más notas porque hay más cosas que comentarle aquí en el programa. Déjeme le informo. Resulta ser que hablaron del tema de la exportación de ganado a Estados Unidos. Digo, lo de Rocha Moya va a seguir en las cápsulas nacionales, en nuestras cápsulas, en Información Nacional va a haber más noticias, y pues ya lo que ha dicho Ana Francisca también, yo lo que quería la reacción aquí que provocó en el estado, ¿no? Antes de irnos a mensaje, le digo que después de más de un año de cierre de las exportaciones de ganado a pie hacia Estados Unidos, el gusano barrenador, este lunes se reabrirá el cruce de Agua Prieta, Sonora, a Douglas, Arizona. Esto ocurrirá pocos días después de que Sonora ya informó de su primer caso de gusano barrenador. Todo el país prácticamente tiene gusano barrenador, y es que es la temporada de verano y la mosca llega mucho más lejos. En el municipio de Álamos, por cierto, fue donde se reportó el primer caso de gusano barrenador. De cualquier manera, está prevista la apertura para hoy, en la mañana, dentro de unos minutos, entre estas dos ciudades, que es Agua Prieta, Sonora y Douglas, Arizona. Ahí se supone que van a estar comercializando entre 700 a 750 reses diarias. Y además, para que se puedan inspeccionar una por una, les van a poner un chip para saber exactamente cuál, de qué rancho viene, de dónde, toda esa información va a tener el chip. Entonces, ya si llegara a presentarse alguna con gusano barrenador, se puede identificar de momento y con precisión el antecedente del animal. Así las cosas. Por cierto, que también aquí en Chihuahua ha descendido un poco el número de casos reportados hasta el momento. Llegó a estar hasta 170, ahorita andamos como por los 80, 90. Y como parte de la estrategia, lo que se ha hecho es que se ha estado liberando millones de moscas estériles en un total de 14 municipios. Son 40 millones de moscas estériles en los municipios de, ahí le va, Matachí, Coronado, Matamoros, Valleza, San Francisco del Oro, Rosales, Cuauhtémoc, Aldama, Bachínima, Chinipas, Valle de Allende y el de Chihuahua. Lo que se busca es que se reduzca la población de insectos que puedan contagiar a los animales. Ojalá que así sea, aunque dicen que se necesitan casi 500 millones de moscas, vamos apenas en 40 millones de liberadas, no sé si esto impacte, pero ya se está buscando tomar medidas. Estas moscas son prácticamente todas producidas allá en Chiapas, en este centro que tenemos de producción, en Metapa de Domínguez, allá en Chiapas, y que habían cerrado, y ándale, lo cerraron, y ahí está pues las consecuencias. Vamos al clima, aquí viene Sofía ahora con el proyecto del clima, con todo el pronóstico. Nos regresamos y tus mensajes los leo todos en el 614-106-1074, el WhatsApp de Lobo. Adelante, clima.
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5: Hola, ¿qué tal? Muy buenos días. Para hoy lunes 24, una circulación ciclónica y vaguada a niveles medios y altos de la atmósfera, en interacción con un canal de baja presión y el ingreso de humedad procedente del Océano Pacífico, como parte del monzón mexicano sobre el noroeste de México, favorecerán ambiente templado por la mañana, de cálido a muy caluroso por la tarde, ambiente de frío a fresco en la zona serrana, cielo de despejado a mayormente despejado. Vientos de 10 a 20 kilómetros por hora que pueden superar los 45 kilómetros en partes de la zona sureste y noreste. Habrán lluvias y pueden estar acompañadas de actividad eléctrica, fuertes ráfagas de viento y posible caída de granizo. Las temperaturas que se esperan para hoy son: Chihuahua, una máxima de 36 con mínimas de 20. Juárez, una máxima de 40 con mínimas de 24. Guerrero, una máxima de 32 con mínimas de 13. Jiménez, una máxima de 35 con mínimas de 20. Ojinaga, una máxima de 40 con mínimas de 23. Madera, una máxima de 30 con mínimas de 11. Huachochi, una máxima de 26 con mínimas de 7. Cuauhtémoc, una máxima de 30 con mínimas de 14. Parral, una máxima de 32 con mínimas de 17. Informó por la mañana Sofía Ochoa.
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0: Bueno, sus mensajes es 14-106-1074, el WhatsApp de Lobo 106.1, dice: qué descaro lo de Rocha Moya, mira que volver a gobernar después de que está mencionado en todas las investigaciones, no solamente en Estados Unidos, sino también en México. Pues así las cosas. Queremos reportar el semáforo del Agroecolegio Militar en Monte Albán, que lleva más de una semana sin funcionar, y los de la ingeniería Eveal no han sido para dar respuesta ni para mandar, aunque sea un oficial de vialidad, para aligerar el embotellamiento que se genera. Dice Jonathan: buen día. Este fin de semana no funcionaron múltiples semáforos en toda la ciudad. Brillaron por su ausencia los oficiales de vialidad. ¿Será que solo salen a las calles cuando es quincena? Saludos, bendecido día. No, hombre, lo que viene. Pues si la semana próxima ya va a haber tráfico, ¿no? Imagínese, sin semáforos. Hay que ponerse las pilas ahí con eso. Saludos, ¿qué tan cierto es que pudo terminar en golpe de estado lo que hizo Rocha Moya, regresar a ser nuevamente gobernador? Excelente día. No sé si es golpe de estado, pero era un golpe, pero brutal. Brutal para la credibilidad y para la fuerza del partido Morena y de la presidenta, por supuesto, aunque yo entiendo que no es precisamente su jefa directa, pero pues política, sí, ¿no? Entonces sí fue un asunto de presión excesiva de parte de los cabildeos que tuvo que hacer el partido para decirle a Rochamoya para atrás. Dice acá, lo de Isaac del Toro, claro que me maravilló lo que hizo Isaac del Toro. Es espectacular, ahorita lo tenemos, pero es espectacular lo que está haciendo. A veces no mencionamos, nunca un latinoamericano, jamás en la vida, un latinoamericano había ganado el Tour de Alemania. Nunca, nunca. Pues ya lo ganó un mexicano. ¿Qué tal? Dice, buenos días, esto de Rochamoy es el colmo del cinismo. Él quiso volver, pero como vio apoyo de su narcopartido de la sociedad, mejor salió corriendo como rata que es. Muy difícil eso del señor Rochamoy. Buenos días, por favor, para reportar luminarias que tienen más de una semana que no se prenden, calle Benjamín Franklin y privada de San Martín. Mándanos la colonia, si puedes, la ubicación. Ya los estoy mandando estas, pero sí digo, yo sí entiendo que a veces no estamos en el lugar, pero si puedes, la colonia, la ubicación para reportar eso también. Y luego acá dice, buenos días, claro que es un desastre la ciudad y en gran parte se ve a los semáforos. Esos semáforos que tenemos años, tienen razón, denunciando y no se arregla. Nomás dijeron que iban a tomar medidas, pero fue como dar a tole con el dedo. Ándale, ahí está pues. Así las cosas. Unidad Chihuahua. Aquí le ponemos Unidad Chihuahua. Ahí está. Ahí está pues, para que ya esté. Gracias por lo del reporte de las luminarias de Benjamín Franklin y privada de San Martín. Bueno, vamos con más información. Gracias por todos sus mensajes. 614-106-1074, el WhatsApp de Lobo 106.1. Oiga, hay un proceso que se está llevando a cabo porque personal de la Dirección de Seguridad Pública Municipal dio a conocer que un sujeto fue detenido por delitos contra la salud y presuntamente podría estar vinculado y relacionado con el homicidio del taxista Salvador Ignacio Núñez Márquez. Llevaba consigo además un arma de utilería y documentación diversa. Y hay algo que lo relaciona, no sé si el perfil, la zona, bueno, no dijeron, porque también hay un seguimiento de cámaras, etcétera, entonces no sé exactamente qué fue, pero lo están relacionando con este crimen. Fue detenido por agentes de la Dirección de Seguridad Pública y la Fiscalía General del Estado por delitos contra la salud, luego de que se localizaron entre sus pertenencias más de 82 gramos de hierba con características de marihuana, así como una arma de utilería, una mochila, documentación diversa y un teléfono celular. Hay que ver todo lo que tienen de pruebas ahorita ahí en la fiscalía, porque este fin de semana tuvieron que hacer la acusación directa del crimen, porque luego los detienen por una cosa, pero dicen, es que ellos fueron los que hicieron esto. Bueno, pues hay que probar que ellos fueron, y esa es la parte que está el proceso ahorita. Espero yo que ya esté toda la documentación en regla para hacer la presentación ante el juez del presunto homicida de Salvador Ignacio Núñez Márquez. Y si la familia tuvo que ver en reportar el cuerpo, pues que también le estén informando al día a día y a cada momento exactamente cómo está este asunto de del criminal que probablemente asesinó a su familia. Así las cosas. Por cierto, hablando de esto, ayer hubo un robo en el corralón ubicado en las calles de la colonia Santo Niño, donde amagaron al guardia de seguridad para llevarse unas camionetas, dos pickups. Dicen que una de ellas era de gobierno del estado con la Secretaría de Desarrollo Rural. ¿Cómo están? Creo que ahí guardan camionetas específicamente de gobierno, y se llevaron dos pickups, una F-150 y una Toyota. Esta tenía un logotipo de Desarrollo Rural. Policías municipales tomaron nota sobre el asalto, informaron a la fiscalía sobre los hechos para que se realicen las investigaciones, y están pues detectando todo lo que se vivió la noche de ayer y dando seguimiento obviamente a esto que le decía yo de los sistemas que tenemos para vigilancia en las calles. Así las cosas. Bueno, y el secretario de Hacienda, José Jesús Granillo, mencionó que el gobierno del estado se encuentra trabajando en distintas medidas para agilizar el flujo vehicular y evitar la concentración de vehículos en las casetas de peaje. Se está solicitando a las personas que compren su tarjeta TAG, sobre todo en época vacacional, los que ya saben que normalmente viajan seguido. Comprar la tarjeta TAG es una buena medida. Además, se está haciendo algo que es importante. Ahora ya la TAG se va a poder ligar a una tarjeta de crédito. Y esto le digo por qué. Porque usted compraba, por decirle, 1,000 o 2,000 pesos de la tarjeta y esta le dejaba pasar las casetas que pudiera usted hacerlo. pero los tenía que pagar en el momento. Y si no los usaba, pues ya los había pagado. Ahí los tenía detenidos hasta que fuera a usar la tarjeta. Ahora ya se está buscando que también estén la posibilidad de unirse el tag a una tarjeta de crédito. Y con esto, cada vez que usted los use, se le carga su tarjeta y ya no tiene que tener un dinero ahí invertido en lo que sale usted a la calle. No sé si se entienda. El tag se lo rebaja de la tarjeta de débito. Entonces, si usted decía, pues ya compré 1,000 pesos para las casetas. No puedo hacer el viaje el fin de semana. Pues ya los 1,000 pesos ya los había perdido. Ahora lo va a tener en tarjeta de crédito y solamente va a tener el cargo cuando pase la tarjeta tag. Así lo explicó el secretario de Hacienda, José Jesús Granillo. Mira, aquí está.
16: El tema de los tag o las tarjetas para usar los carriles de prepago. También esos están disponibles, están accesibles. Los tags se pueden adquirir, se pueden comprar en cualquier recaudación de rentas en las propias instalaciones de carreteras. Se precargan y con esos tags precargados entonces pueden utilizarse esos carriles. Yo invitaría a la ciudadanía a que se acerque a adquirirlos, sobre todo aquellos que lo usan las carreteras de manera mucho más, más cotidiana. Y estamos trabajando en algunas acciones para la aplicación con la que está ligado el tag. El tag se puede cargar en las recaudaciones de rentas o en las propias casetas. También se puede recargar a través de una aplicación, de una app, con una tarjeta de débito, ahí se puede recargar. Estamos trabajando para ligarlo a una tarjeta de crédito, que eso haría mucho más accesible al contribuyente.
0: Bueno, eso es lo que dijo José Jesús Granillo. Por otra parte, también habló de un tema que tiene que ver con el alcalde de San Francisco del Oro, Jorge Salcido Sáenz, porque este le tocó bailar con la más fea. ¿Se acuerda de todo el dinero que se tuvo problema ahí, que no debería ni para pagarle a los trabajadores? Bueno, pues hubo que pedir un préstamo para tratar de solventar la situación económica del municipio, porque hay una serie de elementos, incluso para el anterior presidente municipal. ¿Se acuerda todo lo que pasó? Bueno, pues resulta ser que ese dinero que no sabía ni que hubo un préstamo en medio, que no se tenía la aprobación del cabildo y que el dinero se había sacado y que se quebró el municipio, bueno, se tuvo de alguna manera que remediar y esto fue a través de un crédito. Luego ahora el municipio tiene que empezar a pagar con pagos ahora que sí chiquitos, pero muchos, pues ni modo, para que no le impacte tanto las finanzas. Y eso es lo que negoció con el gobierno estatal para que la crisis financiera que enfrentaba se pudiera pues llevar de una mejor manera en esta administración que encabeza Arturo Huerta Luevano. Aquí está José de Jesús Granillo.
16: Bueno, estuvimos revisando ahí algunos adelantos y anticipos que vienen corriendo, cómo ha estado de manera puntual pagando y viendo condiciones y formas para poder salir adelante. Creo que hay una buena expectativa para San Francisco del Oro. Creo que es un alcalde que ha estado haciendo las cosas que se necesitan hacer para poder ir mejorando las condiciones financieras de San Francisco del Oro. Nosotros abiertos a brindarle cualquier tipo de ayuda que pudiera estar en nuestras manos y que él necesitara para poder salir adelante.
0: Ahí está lo que dice el encargado de las finanzas estatales, ni más ni menos, que es el señor José de Jesús Granillo. Oiga, bueno, el fin de semana, yo no sé si usted está siguiendo el ciclismo, pero deberíamos hacerlo porque tenemos ahí un mexicano excepcional, que ganó ni más ni menos que la Vuelta de Alemania, o el Tour de Alemania. Míralo, ahí está, recibiendo su premio con la banana. Y yo no sabía que la banana es la canasta de fruta, sí sabía que era de Alemania. Pero la banana es, porque es la primera fruta que les dan cuando llegan. Es la banana, porque es más fácil de cargar, tiene potasio, recuperas calorías y todo eso. Entonces les dan una banana y es la mascota del tour. Bueno, ahí está pues recogiendo su canasta de frutas y vestido de azul como debía ser, como el campeón de esta ruta. De esta gira, este mexicano de verdad está haciendo historia y tiene ya 31 eventos de primer nivel del ciclismo como primer lugar. Eso es impresionante, de verdad. Hay que valorarlo en todo lo que es. Yo entiendo que Nicolás tiene toda la información completa de la parte de deportiva, pero ¿sabe qué? De verdad, véalo como uno de los grandes campeones del deporte mexicano, Isaac del Toro, UGA Team, ahí está pues. Vamos con los deportes. Aquí está Nicolás Flores. Adelante.
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18: Muchísimas gracias. Tiempo de información deportiva para todos ustedes aquí hoy por la mañana. Manzanero de Cuauhtémoc pegaron en el primero y en el segundo. Primero ganaron 12-8 y en el segundo 9-3 ante llenos espectaculares. Hasta las lámparas ahí en el Estadio Cuauhtémoc. Como en varios otros estadios, por ahí la tercera entrada se llena. Ya los boletos todos están vendidos y la gente va llegando poco a poco. Ganaron 9-3, la capital de la manzana, 14 imparables, conectó par de cuadrangulares para solventar la apertura de refuerzo Heriberto Salles, a quien no le fue muy bien, pero bueno, terminó cerrando la etapa, apretando el brazo, como luego se dicen, en un cotejo en el cual saltaron a la loma solo dos lanzadores por los manzaneros. Con este resultado, la gente de Carlos Orrantia se colocó 2-0. Después vino Verdugo y no le hicieron nada después del sexto capítulo en adelante, y la serie viaja a Chihuahua para buscar el título. Alfredo Villa abrió por la segunda zona y Heriberto Sánchez de parte de Cuauhtémoc, y se liaron en un buen duelo que terminó ganando el equipo de la manzana, que tiene 2-0 la serie a su favor. Así las cosas. Luis Verdugo, 3.2 entradas, sin anotación, con 2 boletos negociados, y retiró a 6 rivales por la vía de los strike. Todo pensaba los Dorados de Chihuahua y su gente que podía pasar, menos que Cuauhtémoc fuera muy defensivo, aunque ha cometido muchos errores, aún así ha sido muy defensivo, muy buenas jugadas defensivas, y que fuera extraordinariamente ofensivo. Y lo que menos se pensó es que Cuauhtémoc manejara de manera extraordinaria el picheo, toda vez que Chihuahua lo había hecho muy bien juegos atrás ante el equipo de los Algodoneros de Delicias, pero contra Cuauhtémoc les han visto, amigo nuestro, ahora sí que la bola para quienes hablan de esos términos. Apoya Municipio el primer torneo invitacional Grudem de Muay Thai, con el objetivo de fortalecer la práctica del Muay Thai y elevar el nivel competitivo de esta disciplina en Chihuahua. El gimnasio Grudem llevó a cabo con éxito su primer torneo invitacional, que reunió a 550 combatientes provenientes de distintos gimnasios del estado. La cuarta carrera se realizó con gran éxito en un ambiente atlético y familiar, la de Carnemart. Con una extraordinaria respuesta de la comunidad atlética y un ambiente plenamente familiar, se llevó a cabo con éxito la cuarta carrera Carnemart 10K, 5K y 3K, que este domingo reunió a 2,854 participantes en las modalidades ya mencionadas, consolidándose como una de las celebraciones deportivas más importantes del estado. La jornada dominical estuvo encabezada por la de 10, donde ganó Nayeli Mendoza Romero, Nayeli Lizeth Mendoza de Cuauhtémoc. El triunfo de la rama varonil fue para Daniel Reyes Morales, con un tiempo de 30:56. Enhorabuena para esta clase de eventos. La del sábado de Kid Runner estuvo realmente espectacular. Así la tabla general de clasificación: las Águilas del América, primer lugar dentro del fútbol mexicano. Le siguen Atlas con 12, Toluca 10, lo mismo que Guadalajara, Puebla y Tijuana, Monterrey 9, León también, Pumas 8, Querétaro 7, Necaxa 7, Cruz Azul 6, Atlante 5, Pachuca y el equipo de Tigres 4, San Luis 3 y Santos y Ciudad Juárez, no hombre. Hablando con las piedras, feo, ni un punto en 4 juegos realizados. Campos, 5 goles, Rondón, 5 goles, el de Argentina y el de Ecuador, mientras que Henry Martin de las Águilas del América es el tercer mejor goleador, empatado con Brunet, el argentino, y con el Piojo Alvarado y Carranza, y Darín y Arcilla, que son argentino-mexicano. Carranza es argentino, Marín es mexicano y Arcilla es colombiano, es de la gente que está participando en el fútbol mexicano. El ciclista mexicano Isaac del Toro descansa hoy tras consagrarse campeón de la Vuelta a Alemania 2026 este domingo, sumando una nueva corona internacional a su año tras brillar también en el podium del pasado Tour de Francia. Tercer lugar fue el mayor de juvenil. Próximas competencias: se coronó campeón absoluto en la ronda alemana con un tiempo de 17:39:48, además de ganar los mayores de la clasificación por puntos y de mejor joven. Sus próximas paradas están confirmados: el calendario europeo del Grand Prix Cycliste de Quebec y el 11 de septiembre, y el Grand Prix Cycliste de Montreal el 13 de septiembre, así que del viejo continente vuela al nuevo continente.
19: Pues es que el mundial va a ser acá en Canadá. Entonces, podemos tener al campeón del mundo, porque mientras Pogacar va a estar saliendo de la Vuelta de España, entonces podemos tener al campeón del mundo. La verdad, hay que ser los números francos, ¿verdad? Del otro lado también hay un fenómeno que está de Pogacar y que es espectacular. Entonces, no va a participar en el Mundial de Canadá porque está en la Vuelta de España y termina precisamente un 2 días antes del Mundial, entonces no se recupera para...
18: Fíjate, 22 años, 27 de noviembre del 2003, está a punto de cumplir 23, tiene 11 victorias ya este año, 11 este año, 32 triunfos, ya lo decías tú.
19: En su carrera.
18: En su carrera, y ayer pudo haber ganado, pero como que le dio así, no sé.
19: Lo que pasa es que no la planeó bien.
18: El sprinter no le dio las fuerzas.
19: ¿Sabes qué pasó?
18: 25 metros antes de llegar a la meta, bueno, le llegó el grupo, sí, lo alcanzaron. Sí,
19: pero ¿sabes qué pasó? Yo siento que en esta ocasión el equipo que le conformaron no estuvo a la altura. Porque carreras me lo dejaron muy abandonado.
18: No lo dosificaron.
19: Yo siento que no eran el nivel, o sea, que traían más nivel otros equipos. No, o sea,
18: sí, no tuvo la cantidad piernas, de gregarios, sí, de compañeros, las que le abrieran terreno, que lo controlaran, que controlaban enemigos, y no lo hicieron.
19: Exacto, no lo hicieron. Las piernas de
18: Isaac del Toro. Lo dejaron solo en pocas, pues sí. Y aún así fue campeón.
19: Pues sus piernas ganó, pero... Bueno. El asunto es que para poder tener una estrategia mejor necesitaba tener otro par de piernas similares, no quiero decir iguales, porque pues no hay ningún similares. Similares para darle.
18: Bueno, batería. Está Pollagar, pero pues no va a participar como gregario, obviamente.
19: No, claro que no, pero te digo, pero se me hace que le faltó al UEA tener un par de gregarios más, de más nivel.
18: No los tiene,
19: y entonces pues lo mandan solo en las últimas etapas, y es ahí donde...
18: Digo, no lo tuvieron y no los tuvo en la última carrera. Y ahí se mostró, sí.
19: Y además punteó. Te voy a decir... El otro, Milán, que está con Pogacar. En España. Entonces, pues es muy difícil. Tienes que partir los equipos para que apoyen uno y otro. Y la Vuelta a España, independientemente, pues es más grande que el Tour de Alemania. Entonces, pues ahí estaba el asunto, ¿no? Pero sí, bueno, sí. Felicidades al Toro. Es espectacular. Y ojalá muchos niños agarren su bicicleta y se pongan a darle todos los días a la bicicleta. De verdad,
18: vas a ver que va a haber un cambio.
19: Ojalá que
18: hay
19: sí.
18: Que yo le agradezco al gobierno del expresidente anterior que tenemos, que haya sembrado la cultura del béisbol de nueva cuenta. Ojalá. En todo México, y mire, ahí están los resultados. Se ha ganado prácticamente de todos los últimos eventos, desde el Cal Ripken series, la serie la latinoamericana del Caribe juvenil, perdón, infantil. Se ganó de forma extraordinaria y ahí viene, y en el ciclismo se puede hacer lo mismo.
19: Sí.
18: Sale más caro, pero...
19: Pero lo puede hacer, finalmente no todos van a ser profesionales, pero con que esté la cultura de que le guste a la gente, de que le entiendan al deporte y que lo vean y que les llame la atención, eso hace que tengas un semillero.
18: Hace casi 20 años trajeron una vuelta ciclista de Chihuahua, ¿te acuerdas? Muy padre.
19: Claro que sí. Ojalá que vuelvan ese tipo de eventos, por ejemplo. Sería importante. Bueno, mensajes y volvemos, estamos por la mañana, buen día.
18: Tan eficiente como...
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3: Bueno, el día de hoy me da mucho gusto contactarme telefónicamente con el subsecretario de Educación, Guillermo Márquez, Educación Superior, porque están unos chavos, 43 o 46, ahorita nos determina, pero una buena cantidad de estudiantes van a China en un intercambio que se hace de un semestre completo, donde además realizan prácticas. Es bien interesante este nuevo proyecto que ya tiene algunos años, que se ha hecho a través de la Universidad Tecnológica de Chihuahua y que también se están sumando otras instituciones. Pero primero que nada, muy buenos días, subsecretario, ¿cómo se encuentra?
4: Muy buenos días, Jonathan, buenos días a todo el auditorio de este importante programa en Radio Globo. La verdad es que nos da muchísimo gusto el poder compartir ante todo el auditorio el esfuerzo que la Universidad Tecnológica de Chihuahua está haciendo para seleccionar a los mejores estudiantes y que estos sean motivados y sean con la participación del programa de movilidad internacional JUS 3+3. ¿Qué significa esto? Significa que se ha integrado una delegación de jóvenes talentosos de dicha universidad para que realicen una estancia académica y de prácticas profesionales en la República Popular de China, de manera muy específica en la Universidad Huazhong. Está ubicada en la ciudad de Wuhan, capital de la provincia de Hubei, en el centro de la República Popular de China. Es una universidad con mucho prestigio, es una universidad que ha sido fundada desde 1952 y que se encuentra de manera constante entre las 10 mejores universidades de China y dentro de las mejores 200 mejores universidades del mundo. La verdad es que es una gran oportunidad. En esta ocasión se seleccionaron que había a 46 estudiantes que reunieron los requisitos para poder representar a la universidad, a nuestro estado y al país en esta estancia académica y de prácticas profesionales. Esta es una constante una práctica que se viene realizando desde 2024, donde en principio asistieron 17 estudiantes. Regresaron con mucho entusiasmo y con mucho éxito. Al siguiente año, en 2025, se motivaron a 39 jóvenes que fueron los que nos representaron. Y en esta ocasión, ahorita están haciendo su viaje 46 estudiantes, porque en la primera semana de septiembre inician ya ellos sus prácticas profesionales en unos primeros 3 meses de formación intensiva en idioma y cultura china en la prácticas profesionales en empresas establecidas en China, un total es
3: ahora hay algo importante, sí. Nos habla de la Universidad Tecnológica, pero ustedes como gobierno del estado también están apoyando, porque los chavos, pues la verdad es que no es barato ir a China, y ustedes están ofreciendo una beca a través de sacar pues promedios, los méritos de los chavos y apoyarlos para este viaje, ¿no?
4: Es correcto, se selecciona a los mejores estudiantes que tengan el perfil y la madurez para poder vivir una experiencia de esta dimensión, y es por eso que el secretario de Educación, Francisco Hugo Gutiérrez Dávila, ha instruido al área de becas de la Secretaría de Educación precisamente para que pudiera el comité que sanciona la aprobación de estos estímulos un apoyo de 50,000 pesos para cada una de las familias, cada uno de ellos, que puedan destinarlos a construir los gastos derivados de su estancia académica y profesional allá en la República Popular de China. Es un apoyo, no es el total del costo, pero creo que es un apoyo muy relevante, muy importante, para que los jóvenes puedan desarrollar su estancia de 6 meses en esta importante universidad Huazhong, con la cual la Universidad Tecnológica de Chihuahua tiene un convenio suscrito precisamente para que año con año se pueda promover la experiencia internacional de 6 meses que los jóvenes tienen allá en Huazhong.
3: Pues qué interesante, y ojalá que pues se puedan seguir dando estos programas, porque entiendo que también hay un otro que tiene la Secretaría de Innovación con Taiwán y etcétera. O sea, que lo que importante es que los jóvenes salgan y que después regresen aquí con todo ese conocimiento para poderlo compartir y aplicar acá en sus trabajos o en su desarrollo profesional, ¿no?
4: Es correcto, Jonathan. El propósito es de que se fortalezca su experiencia, su expertise, para que cuando ellos regresen, esto les permita tener mayor experiencia que puedan utilizarla al momento de solicitar. Acá en Chihuahua, acá en México. Es una gran oportunidad que fortalece su preparación académica, el desarrollo de sus habilidades blandas y una experiencia de esta dimensión de 6 meses que fortalece en la madurez en los jóvenes estudiantes de la Universidad Tecnológica de Chihuahua. Una gran oportunidad para ellos.
3: Así es. Pues muchas gracias, subsecretario. Ya estaremos aquí invitándolo para que nos venga a platicar, porque ya están iniciando clases también universidades, bachilleres y todo esto, y para que usted nos platique y nos cuente cómo está el estado en eso respecto a eso. Aquí lo esperamos más adelante invitado.
4: Pues correcto, Jonathan. El día 31 de agosto, por el próximo lunes, estará iniciando ya el ciclo escolar y estaremos ahí informando de cuáles son los pormenores al respecto.
3: Gracias. El subsecretario de Educación, Guillermo Márquez, el día de hoy en el programa. Mensaje, si volvemos, estamos por la mañana.
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5: Hola Jonathan, buenos días. Las líneas blancas y amarillas de las calles para delimitar cruces peatonales o carriles son de muy pobre calidad. Apenas las pintan y al mes ya no se notan. Nos dan a tole con el dedo y no le invierten a lo que tienen que invertir. Buen día, dice, para reportar que esta persona que se encuentra en la calle Mercurio e Industrias, exactamente en el semáforo de la Bimbo, las autoridades deberían de hacer algo porque está en riesgo su vida y en peligro de los conductores que lo vayan a atropellar. Saludos. Ok, aquí lo checamos y lo mandamos. Esto de ahí el semáforo de la Bimbo. Ahí se encuentran, dice, personas que se encuentran en esa calle y pues sí, sí se ve. La foto muy impresionante porque está a centímetros de donde pasan los vehículos. Hay que tener cuidado con esto. Buenos días, Jonathan. Reportar un predio con basura Orijinaga 704. Lo usan para dormir y provocan incendios que dañan los locales adjuntos a este predio abandonado, justo en el centro, a una cuadra de rectoría, dice. Ahí está. El predio está con unas rejas, dice, y ahí lo usan para dormir personas que después hasta incendian el lugar. Lo dice, excelente día, última semana de agosto, Jonathan. Así es, última semana de agosto. El lunes, todavía es agosto, el lunes le alcanza la colita y el martes ya septiembre. Vámonos. Septiembre, ay, el martes además es el informe de la presidenta. Bueno, no sé si sea ese día el día que va a citar a las personas a su informe. Ese día lo tiene que entregar por ley. Eso sí, abre el periodo de sesiones del Congreso de nuestro país, entregue el informe, que yo creo que lo va a hacer como todos estos años la Secretaría de Gobernación. Rosa Isela va y entregue el informe y entonces a partir de ahí ya habrá un día, no sé si ese día por la tarde, el día siguiente, etcétera, que la presidenta dé su informe ya a todo mundo. Y finalmente va a iniciar una gira, eso sí sé, por todo el país, en donde los estados van a andar dando su informe. Ya sabe, regionalizado, ¿no? A ver aquí a Chihuahua que viene y nos informa, pero sí va a venir. Dice, no sé si a la ciudad o al estado, algún lugar del estado, pero eso, de eso se trata. Buenos días, Jonathan. ¿Por qué se permite que los partidos políticos nos estén llamando por teléfono para hacer publicidad de ellos mismos? Muy mal, muy mal. Y lo dice acá. Dice, los chairos no saben cómo esconder lo que hace Rocha Moya. Ahora se escudan en todo. En los expresidentes, en la gobernadora de Chihuahua, en todo. Simplemente dicen, allá están los criminales y nosotros somos puros y santos. ¿Quién se los va a creer? Ahí está, fíjense nada más. 614-106-1074 dice... Los graves delitos de Maru Campos y su pandilla están comprobados, se esconden en su fuero y ni tú ni todos están tan indignados. Dice, buenos días, Jonathan. Estamos todos con la noticia acerca de lo de las visas. ¿Qué ha pasado con eso? Porque nos damos cuenta que algunos cometieron el error de tener hijos en Estados Unidos, error lo entre comillas, dice, y ahora están pagando las consecuencias. Hubo una declaración de un juez, ¿no?, en torno al caso donde dice que pues no está bien que le quiten la visa a alguien, pero es así como que medio de, no sé, no es una sentencia que esté todavía como última instancia, pues, una primer sentencia. Ahora, el asunto está en la cantidad de niños. Yo no lo dimensionaba, y le voy a decir que no lo dimensionaba, hasta que no estuve platicando con algunas personas de varios lugares, pero entre otras, chéquese usted, por ejemplo, las listas del TEC de Monterrey. Usted no lo va a creer, pero el TEC de Monterrey usted dirá, pues ¿cuántos pueden pagar el Monterrey? Los que quiera, usted 5,000, 6,000, 7,000 alumnos. Pues más o menos la mitad son gringos, pero son gringos porque nacieron allá, pero no porque realmente hayan vivido allá. Son mexicanos, toda su vida han estado acá, que han estudiado aquí todo, pero nacieron allá.
6: Entonces, cuando usted va, y eso se nota porque cuando están en las listas inscritos tienen el CURP, y el CURP cuando es extranjero es distinto. Esa es una escuela privada, una que le estoy diciendo. Ahora chéquese todas las escuelas privadas, verá cuántos nacieron allá y cuántos nacieron acá. Entonces, los papás de muchos alumnos están ahorita en ese riesgo, ¿no? Hasta ahorita. Un asunto complejo, más complejo de lo que creemos. Buen día, bache en Romanza, casi frente a la gasolinera, carriles del sur a norte. Gracias, aquí lo mando con gusto. Gracias por sus mensajes. 614-106-1074. Bueno, la Secretaría de Hacienda del Estado, en coordinación con el Tribunal Superior de Justicia, llevó a cabo la firma de un convenio de coordinación para el uso y manejo del Padrón Estatal de Proveedores del Poder Judicial del Estado de Chihuahua, con el objetivo de fortalecer la colaboración institucional, hacer más eficientes los procesos de adquisición, arrendamiento y contratación de servicios. ¿Qué quiere decir? Que el Poder Judicial le puede preguntar a la Secretaría de Hacienda: oye, ¿este es tu proveedor? ¿Tienes toda su documentación en regla? Pues sí. Ah, bueno, entonces ya le puedo comprar yo. ¿Por qué? Porque es una cosa que le piden a las personas, usted no sabe. Toditito. El acta de nacimiento, el refrigerador, toditito, para que le puedan a usted dar la posibilidad de ser proveedor de gobierno estatal. Entonces, la Tribunal Superior de Justicia se ahorra ese paso de la información y se abre, pues, con un trámite más sencillo el poderse convertir en proveedor del Poder Judicial del Estado. Así lo dijo Marcel Herrera, aquí está la presidenta del Tribunal de Justicia.
7: La firma de este convenio, que representa algo fundamental para el servicio público. La capacidad de las instituciones para coordinar esfuerzos, sumar capacidades y construir mecanismos que permitan hacer más eficientes nuestros procesos. Desde el Poder Judicial asumimos con responsabilidad la nueva configuración institucional que nos corresponde. La autonomía de los poderes se fortalece también a través de una relación respetuosa, transparente y coordinada. Con este convenio, con gobierno del Estado a través de la Secretaría de Hacienda, nos permitirá utilizar el Padrón Estatal de Proveedores en nuestros procesos de adquisición, arrendamientos y contratación de servicios.
6: Ahí está lo que dice Marcela Herrera, que por cierto, Marcela va a dar su informe el próximo miércoles. Aquí la vamos a tener jueves o lunes, no me acuerdo, uno de esos días viene aquí. Pero ella el miércoles va a dar su informe en el Centro de Convenciones a las 6 de la tarde, el 26 de agosto. Así lo dio a conocer la presidenta del Tribunal Superior de Justicia de Chihuahua, Marcela Herrera, aquí está.
7: Aproveche este también encuentro para hacerles una invitación muy especial al informe del Poder Judicial, que será el 26 de agosto a las 5 de la tarde en el Centro de Convenciones, en donde presentaremos los resultados de esta administración en este ejercicio de rendición de cuentas para compartir a la sociedad precisamente el trabajo realizado durante este periodo, los resultados que hemos alcanzado y la manera en la cual hemos dado continuidad al servicio de la justicia en una etapa profunda de transformación. Y de la misma manera, sin dejar atrás que uno de los compromisos, uno de los ejes fundamentales del plan de desarrollo es precisamente eso, la transparencia y la rendición de cuentas.
6: Ahí está lo que dice Marcel Herrera de este tema. Y antes de irnos, le digo que el director general de pensiones habló sobre la nueva zona de fisiatría que se ha destinado, dice, a la atención integral de medicina física y rehabilitación. Esto para atender a 1,300 pacientes que estaban en lista de espera. ¿Qué pasa? Bueno, pues que la fisiatría es una de las necesidades más importantes, sobre todo aquellas personas, adultos mayores, pues los pensionados, las personas que tienen problemas de movilidad o de algún asunto de cirugías y ortopedia. Entonces, ¿qué se hizo? Se puso un área nueva en donde se va a atender directamente, porque la lista de espera para mandarlos a centros de rehabilitación era muy larga, incluso por el número de lugares que hay en Chihuahua. Entonces, lo que se hizo es equipar un centro ahí mismo en la en pensiones, buscando además atender las demandas de los maestros, sobre todo, y este grupo de pensionados que ha estado ahí pendiente de las actividades de pensiones. Esto dijo Heriberto Miranda.
8: Esta unidad de medicina física y rehabilitación ayuda mucho a nuestros derechohabientes, sobre todo a los adultos mayores con temas de movilidad, para que ellos puedan tener una movilidad, para que ellos puedan vestirse, para que ellos puedan hacer actividades cotidianas, pero también en nuestros derechohabientes que tienen problemas y que han sufrido alguna intervención quirúrgica, sobre todo las de ortopedia, pues tienen que pasar por medicina física de rehabilitación para que sea una atención integral. Teníamos un poquito más de 1,300 pacientes en lista de espera. Ahorita ya con estos días hemos estado incrementando nuestra capacidad instalada.
6: Ahí está lo que dice, y bueno, pues ya nos tenemos que ir, nada más le digo sus mensajes. Dice Mario Rodríguez Curiel, buenos días. Guamérica Estelcel, buenos días, excelente inicio de semana. Lupita Villa dice, mis deseos de esta semana, que los semáforos funcionen, que no falte el agua, que tapen los baches, que la vialidad no se acose la entrada en el sur de la ciudad de Chihuahua. No nos acosen a la entrada en el sur de la ciudad de Chihuahua. Buen inicio de semana, menos para Sinaloa, cinismo de cuarta. Ok, no, los de Sinaloa no tienen la culpa, la verdad. Ahí el cinismo fue el exgobernador. Los semáforos han sido lo peor en estas administraciones y nos afectan a todos, pero yo creo que ya deben de atenderse. Así que hay que corresponda que Maru Campos Galván escuche a los ciudadanos, dice aquí. Lo dice, ¿qué maroma se va a creer la chariza con lo de Rocha? Cuando Comava solo se encargaba de la ingeniería de vialidad, los semáforos estaban muy mal. Ahora que también tiene el hueso en el pan, los semáforos están pésimos. ¿Qué les sabrá la Gober, que ahora la tiene hasta en dos puestos? Bueno, pues ahí está lo que dicen ustedes en su mensaje. 614-106-1074 es el WhatsApp de Lobo 106.1. Siempre listo, dice. Buenos días, ¿entregarán hoy las de tarjetas a discapacitados? El secretario de Bienestar de Desarrollo Humano viene el miércoles. El miércoles viene aquí y le platicamos de ese tema de los discapacitados y la atención que se está dando a los mismos. Gracias por habernos escuchado y visto. Lo esperamos, ya lo sabe, el próximo día. Martes, mañana a las 8 de la mañana. Aquí lo esperamos en el programa, ya sabe, con todas las noticias, quejas, dudas, sugerencias, comentarios, lo que siempre le tenemos. Y en las cápsulas de cada hora vamos actualizando la información, incluyendo pues lo que va pasando ahorita mismo que se va acelerando la información, las noticias todos los días, ya sabe, lo que pasa en la mañanera y lo que va surgiendo en cada momento. Eso es lo que vamos a ir dando. De hecho, en la mañanera hablaron del tema del gusano barrenador y su programa que están contra el mismo, ahí lo platicamos. Por lo pronto, buen día y hasta mañana.
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6: y su programa que están contra el mismo, ahí lo platicamos. Por lo pronto, buen día y hasta mañana.
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11: El alcalde con licencia de Ciudad Juárez, Cruz Pérez Cuellar, calificó como imprudencia y error el retorno de Rubén Rocha Moya a sus funciones gubernamentales en Sinaloa, argumentando que las investigaciones por parte de la Fiscalía General de la República continúan vigentes. Pérez Cuellar destacó que se deben respetar las instituciones y someterse a los procesos legales correspondientes, precisando que aunque el regreso fue solo de unos días, esto va en contra de las acciones que ha tomado el gobierno federal.
12: El regreso de Rochaguía me parece que fue imprudente de su parte, porque no han culminado las investigaciones. Él había dicho que iba a pedir licencia mientras se investigaba el tema. Y no me refiero a Estados Unidos, o la entrega de pruebas por parte de Estados Unidos. Me refiero a la investigación de la Fiscalía General de la República, que es a la que nosotros como mexicanos debemos de someternos, por llamarlo de alguna manera. Entonces me parece que es una imprudencia muy grande, es un error su regreso.
13: En una jugada que políticamente se le ha dado muchas explicaciones, desde una orden directa de un superior hasta salvar el pellejo en los nuevos hallazgos de la fiscalía, en el caso del asesinato del diputado electo Héctor Melesio Cue, la verdad es que Rubén Rocha Moya incendió las redes sociales y por supuesto causó gran enojo e indignación en la sociedad en general, pero esta llegó incluso hasta su partido. Así que en Chihuahua las reacciones no se hicieron esperar. Por parte de los morenistas lo consideraban como una medida totalmente innecesaria y además hablaban de romper con la tranquilidad que se había empezado a lograr en el estado de Sinaloa. Por parte de la oposición, obviamente se rasgaron las vestiduras y empezaron a decir que era una buena oportunidad para motivar a la sociedad sinaloense y de esta manera buscar retomar el poder a partir del 2027. Lo cierto es que la noticia sobre Rubén Rochamoya eclipsó otros temas, como la visa del hijo del expresidente y, por supuesto, el traslado del miembro de la Marina involucrado con el huachicol y que además es familiar del exsecretario de esa dependencia en nuestro país.
14: Dorados está contra las cuerdas. Cayó en el segundo duelo de la gran final. 9-3 ante los Manzaneros de Cuauhtémoc en la jornada del inicio de la gran final de la Liga Estatal de Béisbol. Tras el compromiso efectuado la noche de este sábado en el gran estadio Cuauhtémoc, que reunió a poco más de 8,000 espectadores, la Gran Manzana diseminó 14 imparables y conectó par de cuadrangulares para solventar la apertura de refuerzo del zurdito Heriberto Sánchez, en un cotejo en el cual saltaron a la loma solamente dos lanzadores. Por este resultado, los dirigidos por Carlos "El Pocha" Sorrantia se colocó 2-0 en la serie y viajarán a Chihuahua con la ventaja en la lucha por el título. La serie continuará con los juegos 3 y 4 como mínimo este jueves y viernes. En caso de un quinto, sería el sábado en el Gran Estadio Chihuahua.
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17: El secretario de Hacienda, José de Jesús Granillo Vázquez, mencionó que el gobierno del estado está trabajando en distintas medidas para así agilizar el flujo vehicular y evitar la concentración de vehículos en las casetas de peaje, así como hacer más fácil el uso de las tarjetas de prepago conocidas como TAG. Granillo Vázquez indicó que el uso de estas tarjetas permitirá a los usuarios acceder a carriles exclusivos de prepago, reduciendo así tiempos de espera y ofreciendo mayor comodidad a quienes utilizan las carreteras de forma cotidiana.
18: Los TAG se pueden adquirir, se pueden comprar en cualquier recaudación de rentas en las propias instalaciones de carreteras. Se precargan y con esos TAG precargados entonces pueden utilizarse esos carriles. Yo invitaría a la ciudadanía a que se acerque a adquirirlos, sobre todo aquellos que lo usan las carreteras de manera mucho más, más cotidiana. También se puede recargar a través de una aplicación, de una app, con una tarjeta de débito, ahí se puede recargar.
17: Un enfrentamiento armado registrado durante la madrugada de este domingo en la localidad de San Juanito, municipio de Bocoina, dejó como saldo el abatimiento de un presunto líder criminal de nombre Roy Iván Manjarres Daniela, de 33 años de edad, quien es identificado con los alias del Roy y el H-19, y es señalado como integrante del grupo delictivo Los Haches. Durante este enfrentamiento resultaron lesionados dos agentes de la Agencia Estatal de Investigación, al igual que dos civiles, y entre estos últimos está una niña de 6 años, quien fue identificada con las iniciales ASTR. El director de la Agencia Antidrogas de los Estados Unidos, Terry Cole, acusó que hay funcionarios de alto nivel en México trabajando con los cárteles, a la vez que reconoció la cooperación que existe con el gobierno mexicano, advirtiendo a los chapitos que el destino que les espera es el mismo que a Joaquín Guzmán Loera el Chapo y a Ismael el Mayo Zambada, la cadena perpetua. En una entrevista televisiva en el marco de la Conferencia Internacional para el Control de Drogas, Terry Cole habló sobre cómo se ha intensificado la presión sobre los cárteles de la droga, incluyendo el cártel de Sinaloa y el cártel Jalisco Nueva Generación.
1: Cruz Azul perdió 2-0 ante el Atlas y llegó a 3 derrotas consecutivas entre el Leagues Cup y la Liga MX. La peor racha de la máquina desde que Iván Alonso asumió la dirección deportiva para el Clausura 2024. Desde la llegada de Alonso, Cruz Azul nunca había acumulado 3 derrotas al hilo. Ni siquiera ocurrió durante la racha de 9 partidos sin victoria con Nicolás Lacarmón, periodo en el que el equipo registró 2 caídas y 6 empates. Ahora con Joel Wiki como entrenador, la máquina atraviesa su peor seguidilla de derrotas en los 2 años y medio del proyecto encabezado por Alonso. La racha comenzó con el 2-1 ante el Chicago Fire en la última jornada de la fase de la League's Cup y continuó en el Apertura 2026 con las derrotas ante el Tijuana 2-1 y contra el Atlas 2-0.
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1: Toby continuó en la apertura 2026 con las derrotas ante el Tijuana 2-1 y contra el Atlas 2-0.
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1: La presidenta del Tribunal Superior de Justicia de Chihuahua, Marcela Herrera Sandoval, dio a conocer que será el próximo 26 de agosto en punto de las 18 horas, cuando presente su informe de rendición de cuentas correspondiente a su primer año de gestión al frente del Poder Judicial del Estado. Herrera Sandoval explicó que el evento se llevará a cabo en las instalaciones del Centro de Convenciones, donde se presentarán los principales resultados obtenidos durante este primer año de trabajo.
2: Presentaremos los resultados de esta administración en este ejercicio de rendición de cuentas para compartir a la sociedad precisamente el trabajo realizado durante este periodo, los resultados que hemos alcanzado y la manera en la cual hemos dado continuidad al servicio de la justicia en una etapa profunda de transformación.
1: Durante este domingo, sujetos armados irrumpieron en un corralón ubicado en las calles de la colonia Santo Niño, amagando al guardia de seguridad para llevarse dos pickups de reciente modelo, lo que movilizó elementos policíacos en la zona. Fue la intersección de las calles 31 y Altamirano, donde policías municipales confirmaron el reporte de un asalto al interior de un corralón. Según se reportó, las instalaciones al parecer pertenecen a una dependencia estatal. Trascendió que el guardia de seguridad habría sido sorprendido por sujetos armados, quienes lo amagaron para llevarse dos pickups. Los delincuentes se llevaron una pickup F-150, así como una pickup Toyota, ambas de reciente modelo. En sesión extraordinaria, la Diputación Permanente aprobó de forma unánime la nueva solicitud de licencia temporal para separarse de su cargo del gobernador Rubén Rocha Moy en Sinaloa, convocando un periodo para conocer el dictamen donde se proponga la persona que ocuparía el cargo de forma interina. Durante esta breve sesión, se dio lectura a los dos documentos que entre los días 21 y 22 de agosto habría remitido Rocha Moya, el primero para notificar su retorno al cargo y el segundo para volver a pedir licencia. De este modo, los 9 diputados que integran la sesión permanente emitieron sus votos a mano alzada.
3: Esta es la tabla de posiciones después de 5 jornadas en la Liga Mexicana de Fútbol. América se mantiene al frente, 4 triunfos y un empate, 13 unidades. Atlas, con 5 juegos jugados, 4 derrotas y un descalabro, es el segundo, con 12 unidades. Y luego viene un pelotón con 10 puntos que encabeza Toluca, Guadalajara, Puebla y Tijuana. Monterrey tiene 9, lo mismo que León. En 8 están los Pumas. Querétaro y Necaxa tienen 7, Cruz Azul 6, Atlante 5, Pachuca y Tigres tienen 4, San Luis tiene 3. Y en los últimos lugares, en el lugar número 17, 5 salidas, 5 derrotas para Santos. Y el equipo de los Bravos de Ciudad Juárez, 5 salidas, 5 derrotas.
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y con muy buenas promociones, desde luego, siempre todos los hits y todos los premios. Pero ¿qué te parece si arrancamos de una buena vez? Porque este fin de semana va a llegar el Tour Cervecero en el área de D1, en Art Park, el Tour Cervecero Artesanal 2026. Y voy a estar regalando algunos boletos para que te vayas totalmente gratis este sábado a partir de las 5 de la tarde. Recordándote que son dos días, el 29 y el 30, desde las 5 de la tarde. Se va a poner bastante bueno, con gastronomía, con música en vivo, con los productores locales, cerveceros y demás. ¿Quieres ir? Bueno, dime que quieres estar ahí, mandándome tu audio de WhatsApp en el 614-106-1074 y puedes ser de los ganadores en un momento si te escuchas al aire, ¿ok? Bueno, que siga la música. No solo eso, prepárate porque hay muchas sorpresas para este lunes. 106.1.

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Aquí escuchamos eso, que es a cargo de Milky en este lunes 24 de agosto, Manic Monday.

0: aquí estuvo Benson Boone con más y mejor música. Oye, ahora, justo con más de los ganadores, que tú puedes ser uno de ellos, tú puedes ser el siguiente. Tenemos algunas invitaciones para que te vayas a el tour cervecero. Y finalmente, en los audios de WhatsApp, te voy a poder escuchar para saber si quieres estar ahí. Simplemente me tienes que decir que quieres estar ahí en el tour cervecero, que va a ser este próximo sábado a partir de las 5 de la tarde en su primer día, segundo día el domingo también desde las 5. Y escuchamos.
1: Hola Charlie, ¿qué tal? Buenas tardes. Oye, me gustaría ganarme ese ticket doble para ir al tour cervecero el fin de semana ahí en Distrito 1.
0: Ok.
1: El Lobo 106.1. Saludos, mi nombre es Alejandrina Chavero. Gracias.
0: Perfecto, Alejandrina, muchas felicidades. Oye, bueno, pues una ganadora más que ya se va a la lista de los invitados especiales. Tú también puedes ganar, así que muy, muy pendientes. Enseguida vamos con otro ganador más y también con más música para que no te desconectes en una de las dinámicas de esa tarde, de ese arranque de semana. Buen lunes. Ya regresó.
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Hemos oído algo de Siena Spyro. Ideal para esta tarde, eso se llama Die in This Hill. Déjame incorporar esta canción que es parte de las canciones que me están pidiendo vía WhatsApp en esta tarde. Surrender to Me.

Surrender to Me. Aquí escuchamos a Ann Wilson y Robin Sender, que a través de este lunes en el Lobo 106.1. Fíjate que hemos estado regalando algunas invitaciones para

0: locales, además habrá gastronomía, habrá música en vivo, habrá una gran fiesta el fin de semana, así que pues ya para que te vayas preparando, vámonos directo a la vía de audios de WhatsApp porque voy a entregar uno más de los boletos dobles para que estés presente en el Tour Cervecero y arrancamos ya ahora.
1: Hola, buenas tardes, Charlie. A mí me gustaría mucho ir a ese Tour Cervecero. Es una muy buena opción para este fin de semana. Saludos, mi nombre es Marcelo Gutiérrez Magallanes.
0: Claro que sí, Marcelo, muchas felicidades. Eres el ganador ahora de uno más de los boletos. Están pendientes porque más adelante habrá otras dinámicas. Vamos a tener más dinámicas porque ahora con Thermo House nos hemos unido para hacer más refrescante tu regreso a clases. Ahorita te voy a platicar qué es lo que traemos entre manos con eso. Y va a estar bastante padre. Y también tenemos la premiere el próximo miércoles. Tenemos premiere de Coyote versus Acme. Así que mucho más en esta tarde, pendientes.

0: Ok, se llama Don't Look Back. Aquí es Hugo Boston a través del Lobo 106. Oye, bueno, este viernes habrá un evento que no te puedes perder. Grupo México y Cluster Minero te están invitando al segundo festival de coros de Grupo México, Voces de la Comunidad, reuniendo el talento en todas sus ubicaciones y haciendo una presentación musical con talento, mucha emoción, llena de música, desde luego. Gran experiencia que va a ser. Y fíjate que están presentándose el próximo viernes en el Teatro de la Ciudad a partir de las 6 de la tarde. Ahora, todavía mejor, porque no va a haber costo de boleto de entrada. Y es más, ni siquiera vas a tener que ocuparte de conseguir los boletos, porque vas a poder llegar a partir de minutos antes de las 6 de la tarde y vas a poder entrar directamente a ocupar tu lugar, el mejor lugar que encuentres en el Teatro de la Ciudad. Ya sabes, Voces, se llama Voces de la Comunidad, de Grupo México y Cluster Minero, Festival de Coros, una gran experiencia llena de música, talento y emoción, viernes a las 6 para toda la familia. Oigan, vámonos con más. Hablando de otros premios, te estamos invitando este miércoles a la premier de la película Coyote vs. Acme a partir de las 8 de la noche en Cinépolis Paseo Central. ¿Quieres ir totalmente gratis? Bueno, dime que quieres estar en la premier y tu nombre al 614-106-1074 y enseguida vamos a estar lanzando audios de ganadores. Uno más de los premios para esta tarde, los boletos para la premier de este miércoles.
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16: La gobernadora Maru Campos aseguró que la presidenta Claudia Sheinbaum Pardo no escuchó su versión en relación con la presencia de agentes extranjeros en Chihuahua. Estoy dispuesta a arreglar la relación. Así lo indicó la mandataria estatal y aseguró que Sheinbaum Pardo la llamó traidora a la patria durante 19 días seguidos e indicó. Ella simple y sencillamente se paró en la mañanera y dijo es traidora a la patria y lo repitió durante 19 días. Sin embargo, Maru Campos argumentó estar dispuesta a cambiar su posición. De cambiar su relación con la mandataria nacional y sobre el regreso del gobernador de Sinaloa, indicó que la oposición puede ganar en dicha entidad.
17: ¡Qué poca madre! ¿Cómo volvió Rocha? Desde Chihuahua decimos que no se vale, pobres los sinaloenses.
18: Morena aquí, igual a muerte. Sinaloa es como David y Goliat. Claro que podemos, echémosles las ganas, pero tenemos que ir unidos, todos juntos. Buena Cuentan vibra. Con nosotros.
19: En una jugada que políticamente se le ha dado muchas explicaciones, desde una orden directa de un superior hasta salvar el pellejo en los nuevos hallazgos de la fiscalía, en el caso del asesinato del diputado.

0: oportunidad para motivar a la sociedad sinaloense y de esta manera buscar retomar el poder a partir del 2027. Lo cierto es que la noticia sobre Rubén Rocha Moya eclipsó otros temas, como la visa del hijo del expresidente y, por supuesto, el traslado del miembro de la Marina involucrado con el huachicol y que además es familiar del exsecretario de esa dependencia en nuestro país.
1: El ciclista mexicano Isaac del Toro, de El Team Emirates, descansa tras consagrarse campeón de la Vuelta Alemana 2026 este domingo, sumando una nueva corona internacional a su año, tras brillar también en el podio del pasado Tour de Francia, donde se ubicó tercero y fue el mejor juvenil. Próximas competencias: el Grand Prix Cycliste de Quebec el 11 de septiembre y el Grand Prix Cycliste de Montreal el 13 de septiembre. Se coronó Isaac del Toro campeón absoluto de la ronda alemana con un tiempo total de 17 horas, 39 minutos y 48 segundos. Además de ganar los maillots de la clasificación por puntos y al de mejor joven.
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0: We Live for Love. Aquí escuchamos a Pat Benatar, aquí a través del Lobo 106.1. Oye, en esta tarde, cuando ya es la 1:14 en la ciudad de Chihuahua, nueva hora con más. Y fíjate que tenemos bastantes boletos para que te vayas totalmente gratis a la premiere de la película Coyote vs. Acme. Esta película se va a poner bastante buena. ¿Qué pasará con la historia? Porque fíjate que tras décadas de explosiones, yunques y planes fallidos por productos defectuosos, Willy Coyote decide demandar a la corporación Acme con la ayuda de un abogado, y que se enfrenta al implacable director general de la empresa en un juicio tan caótico como desquiciado. ¿Qué va a pasar con Coyote vs. Acme? Vamos a ver la historia el miércoles a las 8 de la noche en Cinépolis Paseo Central. A ver, ¿quién gana boletos? Porque estamos en ese momento entregando las invitaciones. ¡Hola!
1: Hola, Charlie, buenas tardes. Quisiera ir a la premier de Coyote vs. Acme. Mi nombre es Olivia Pérez. Saludos. Gracias.
0: ¡Claro que sí, Olivia! Muchas felicidades para ti que te has llevado la invitación. A ver, escuchamos otro ganador.
2: ¿Qué tal, Charlie? Me gustaría asistir a la premier de Coyote vs. Acme. Mi nombre es René Ramírez, saludos.
0: Claro que sí, René, también felicidades para ti, has ganado. Ahorita regreso con más ganadores. Hands to myself de Selena Gomez en el Lobo 106.1. 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

0: Fire, I'm Maybe Crazy. Ok, Billy Joel, aquí a través del Lobo 106.1, que ha estado en complicaciones de salud, aunque bueno, ya se está recuperando. Lo que sí, favorablemente sería tenerlo de regreso a los escenarios. Vamos a ver si sucede. Por lo pronto, regreso también con más ganadores ahora, pero a la vía de los audios de WhatsApp. A ver, escuchamos quién gana boletos para Coyote vs. Acme el próximo miércoles a las 8. Es la premier en Cinépolis, Paseo Central. Se va a poner bastante buena la demanda de Willy Coyote contra Acme.
1: Hola, ¿qué tal? Buenas tardes, Charlie. Quisiera poder tener la oportunidad de ver la premier de Coyote contra Acme. Mi nombre es Jesús Elías Hernández Trejo, muchas gracias.
0: Claro que sí, Jesús, muchas felicidades. Pues un ganador más que se lleva su invitación. Hola, hola, ¿quién más?
2: Hola, Charlie. Yo quiero estar en la premier del miércoles de Coyote versus Saludos, Patricia Chávez.
0: All right, Pati, muchas felicidades, eres ganadora. Bueno, en un instante nos vamos con más premios. Y ahora sí que para este Back to School hay que refrescarnos. Lo hacemos junto a Thermo House y el Lobo 106.1 con los paquetes de útiles escolares. Ya regreso para la dinámica después de esto. No te desconectes.
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bien, aquí es Maroon 5 con Adam Levine. Hey, sigo con más y mejor música, porque con nuestros amigos de Thermo House hemos hecho esta alianza para estar presentes en tu regreso a clases y tenemos una serie de dinámicas para que participes y te lleves tus útiles escolares y completes tu lista. 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Bueno, ¿qué te parece si me cuentas tu mejor anécdota con tu profesor o maestra favorita del año pasado? Porque estamos por empezar nuevo ciclo. A ver, ¿cuál es tu mejor anécdota con tu profe o con tu maestra favorita? Cuéntamelo, cualquiera que sea. El nivel escolar, primaria o secundaria, o es más, ya en el nivel profesional. A ver, cuéntame alguna anécdota y puedes llevarte este paquete de útiles escolares. Está bastante completo, con varios de los cuadernos, con bolígrafos. Bueno, está bastante padre y completo y te va a apoyar en este Back to School. 614-106-1074, mi WhatsApp para que me mandes tu anécdota y participes en la dinámica. El Lobo 106.1, todos los hits, todos los premios. Entonces, Garbage, quiere Lobo, venga.

0: Stupid Girl, allí estuvo Garbage. Y a través del Lobo 106.1. Y sigo buscando tu anécdota del año escolar anterior para que me platiques tu anécdota con tu profesor, con tu maestra predilecta, y te puedas llevar este paquete, este paquete de útiles escolares ahora que estamos en el Back to School. Así que suerte, mándame tu audio de WhatsApp al 614-106-1074 y ahorita vamos a estar escuchando esas anécdotas. Hoy regreso con Taste So Good and I, aquí en el Lobo 106.1.
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0: Someone Like You. Aquí escuchamos a Adele. Aquí a través del Lobo 106.1. Tenemos tiempo de no escucharla. Oye, muchos participantes tengo en este momento en mi WhatsApp 614-106-1074. Con nuestros amigos de Thermo House y el Lobo 106.1, que estamos en tu regreso a clases, refrescándote con esas dinámicas para que participes y te lleves los útiles escolares y completes tu lista, o pues ya tengas tu lista definitiva. Está bastante padre. 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A ver, una anécdota que tengas con tu maestro o maestra predilecta, y además que pues tenga como objetivo pues escucharla, y además vas a llevarte el paquete de útiles escolares si te escuchamos al aire ahora. Todos los audios que han llegado están concentrados. Tenemos una gran, pero gran cantidad de audios en la tómbola. Y si te escuchas y escuchamos su anécdota, ganas el paquete al aire.
1: Buenas tardes, Charlie. Para platicarte la anécdota y ganarme esos útiles escolares, fíjate que cuando estábamos en secundaria estaba una maestra muy guapa, muy joven. Todos los alumnos estamos enamorados de ella. Entonces en eso nos comenta, estaba muy joven la maestra, y nos comentan que se iba a casar. Total, todos hicimos la cooperación para comprar los electrodomésticos entre todos los del salón. Compramos licuadora, tostadora y varios artículos para el hogar. Y al final pues la maestra nunca se casó, se cambió de escuela y se llevó todos los regalos. Esa fue mi anécdota, Charlie, de la escuela. Y pues esperemos ganar la dinámica. Muchas gracias, mi nombre Alberto Tavares Sainz.
0: Bueno, sí.
1: El Lobo 106.1, los mejores premios.
0: Oye, pues sí ganaste, felicidades. Aquí con porra en cabina y demás. Oye, bueno, pues el ganador del paquete de útiles escolares, que no se pierda la tradición de escuchar Medic Monday cada lunes aquí en el Lobo 106.1.

0: Pero bueno, desde luego, si tú la indicas, hay que escucharla, ¿no? Manic Monday, aquí a través del Lobo 106.1. Qué padre anécdota nos contaron ahorita sobre esta maestra. Oye, ¿qué habrá sido lo mejor? Ahora sí que el regalo que le hicieron, o bien que no se casó para los alumnos. Bueno, ahí está. Oiga, me despido, gente, que la pasen bien. El Lobo 106.1 y Termohouse, estamos con la dinámica para regalar útiles escolares. Ahora con la anécdota de tu maestro o maestra favorita. Pero bueno, vamos a tener otras dinámicas más para que estés pendiente aquí en el Lobo 106.1 con Termohouse. 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Me despido, nos oímos por la tarde después de las 7 cuando regrese. Ariana, de hecho, viene en camino, para que estés en sintonía y te quedas con más y mejor música.
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3: El director general de Pensiones Civiles del Estado, Heriberto Miranda, señaló que con la inauguración de la nueva unidad de fisiatría destinada a brindar atención integral en medicina física y rehabilitación, se ha podido atender una demanda acumulada de más de 1.300 pacientes en lista de espera. De igual manera, destacó que este espacio representa un avance significativo para los derechohabientes, particularmente adultos mayores y pacientes que han pasado por intervenciones quirúrgicas de ortopedia, quienes, dijo, requieren de terapia para recuperar movilidad y autonomía en sus actividades cotidianas.
4: Esta unidad de medicina física y rehabilitación ayuda mucho a nuestros derechohabientes. Teníamos un poquito más de 1.300 pacientes en lista de espera. Ahorita ya con estos días hemos estado incrementando nuestra capacidad instalada y se redujo esa lista. Ya llevamos 1.100 pacientes que tenemos en lista de espera, 200 pacientes ya se redujo. Y bueno, con el paso de los días va a ir reduciendo un poquito, cada vez un poquito más.
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5: Una perrita de apenas 9 meses ha protagonizado una historia de esas que parecen cerrar un ciclo perfecto. Después de haber pasado por varios hogares y acabar en un centro de rescate, fue adoptada por un hombre en Nueva Zelanda. Solo 3 días después, cuando la vivienda empezó a arder en la madrugada, esta perrita reaccionó a tiempo, despertó a su nuevo dueño con un mordisco y le permitió salir de la casa antes de que el fuego la consumiera por completo. El hombre sufrió inhalación de humo, pero logró sobrevivir gracias a la rápida reacción de la perrita que él mismo acababa de rescatar. Tras el suceso, la comunidad local respondió con donaciones de ropa, mantas, toallas, ropa de cama y artículos para ayudarles a empezar de nuevo. Su historia recuerda el valor de la adopción responsable y el vínculo tan fuerte que puede crearse entre una persona y un animal rescatado. A veces dar una segunda oportunidad cambia una vida. En este caso, terminó salvándola.
6: Con el objetivo de fortalecer la práctica del Muay Thai y elevar el nivel competitivo de esta disciplina en Chihuahua, el gimnasio Grudem llevó a cabo, con éxito, su primer torneo internacional que reunió a 50 combatientes provenientes de distintos gimnasios del estado. Con el apoyo del gobierno municipal de Chihuahua a través del Instituto Municipal de Cultura Física y Deporte, el encuentro se celebró en el Polideportivo Sur y destacó por estar dedicado exclusivamente al Muay Thai. La convocatoria reunió Escuela de Delicias de Julímez, de Ciudad Juárez y de esta capital, en una jornada marcada por el ambiente familiar, el compañerismo y un importante nivel competitivo.
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2: El secretario general de Gobierno, Santiago de la Peña, descartó un aumento en las tarifas del transporte público en la ciudad de Chihuahua, específicamente en las rutas alimentadoras y la ruta troncal del Bowie. Esto luego de que circularan señalamientos sobre un supuesto incremento en el costo del servicio. De la Peña Grajeda aclaró que las tarifas se mantienen en 12 pesos tarifa general, así como 6 pesos para la preferencial, esta última aplicable a adultos mayores, personas con discapacidad, estudiantes e integrantes de pueblos originarios de la entidad.
3: Pues un carrusel de llamadas evidentemente articulado por actores del partido Morena, en donde pretenden posicionar mensajes pues que no tienen ningún sustento. Ni hay aumento a la tarifa, ni tampoco se ha cancelado el beneficio del 50% a estudiantes, adultos mayores, a personas con discapacidad, y por supuesto a miembros de nuestros pueblos originarios. Esto continúa vigente porque eso es lo que dice la ley de transporte. Lo que sí ha sucedido es que en transportes foráneos, la Secretaría de Infraestructura, Comunicaciones y Transportes del gobierno federal ha sido incapaz de mantener este beneficio para la población.
2: El gobierno de México reforzó en Chihuahua las acciones de dispersión de mosca estéril y vigilancia sanitaria del ganado. Ello como parte de las medidas para mantener las condiciones necesarias para la actividad ganadera y la exportación hacia Estados Unidos. Durante la conferencia mañanera del pueblo, Columba Jazmín López Gutiérrez, quien es secretaria de Agricultura y Desarrollo Rural, informó que las acciones sanitarias continuarían tanto en Chihuahua como en Sonora. Vamos a continuar tanto en Chihuahua como en Sonora para tener estas entidades limpias. Así lo indicó la funcionaria al explicar las medidas que acompañan la reapertura de exportación del ganado a los Estados Unidos. La Diputación Permanente del Congreso de Sinaloa solicitó a la Comisión de Puntos Constitucionales y Gobernación que emite este lunes 24 de agosto la propuesta de la persona que será nombrada gobernador o gobernadora interina, ello tras autorizar la licencia temporal con carácter indefinido presentada nuevamente por Rubén Rocha Moya, Irma Moreno, diputada local por el PRI en Sinaloa. Destacó que el Estado está sumido en una crisis y solo se resolvería con un perfil que esté alejado del equipo de Rocha Moya y se deje de simular. Le pedimos a la presidenta Claudia Sheinbaum que también piense en la ciudadanía de Sinaloa, porque es momento de dar un manotazo en la mesa, así lo indicó.
4: Heriberto Sánchez se llevó la victoria en el segundo de la gran final, 5.1 episodios, 6 hits, 3 carreras de las cuales 2 fueron limpias con 3 boletos a cambio de 5 ponches. En el relevo, Luis Verdugo acabó con los Dorados, 3.2 entradas sin anotación, 2 boletos negociados, así como 6 rivales retirados por la vía de los strikes, para ayudar en el triunfo, al menos 3 capítulos y terminar el juego. Alfredo Villa registró la derrota en una apertura de 3.2 episodios, 4 imparables, 3 carreras, 2 limpias, 3 pasaportes y 6 ponches. Tan Chacón se fue de 4-2 con cuadrangular. Sergio Villalobos le secundó 4-2 con cuadrangular, par de impulsadas. Víctor Hugo Chávez de 4-1 remolcó 2. Raudel Meraz fue el mejor de 5-3 con una carrera producida por Dorados. De 4-2 el Panchón Sánchez con una revolcada y otra anotada.
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Estás en el Lobo 106.1 aquí. Ariana, en tu compañía, ¿qué tal estás? Muy buenas tardes, te doy la bienvenida a este inicio de semana juntos en el Lobo 106.1, el reloj marcando las 3:10. Acabas de escuchar a ACDC con Shot in the Dark y bueno, esto es una pequeña parte de lo que te espera en una tarde completa, 4 horas en total con más y mejor música y sobre todo con dinámicas, una tarde que estará llena de sorpresas. Y quiero recordarte el 614-106-1074, que es el WhatsApp de cabina, porque vas a participar. Prepárate, porque si hoy no es un buen día, va a mejorar totalmente con las sorpresas que tengo para ti. Antes de Impala, esto es Drácula en el Lobo 106.1.

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0: una dinámica, ¿qué te parece? Y es que Lobo 106.1 te invita este miércoles 26 de agosto a la premier de la película Coyote vs. Acme. Tras décadas de explosiones, yunques y planes fallidos por productos defectuosos, el Coyote decide demandar a la corporación Acme. Con la ayuda de un abogado, se enfrenta al implacable director de la empresa en un juicio tan caótico como desquiciado. Y si tú quieres asistir a Cinépolis Paseo Central a las 8 de la noche, pues dímelo, es este miércoles 26 de agosto. Dime en un audio que quieres ir a ver Coyote vs. Acme. Y no olvides tu nombre completo y ya participas por invitaciones dobles. Mucha suerte y sigamos con más. Esto está iniciando, así que espera más y mejor música. Olivia Dean enseguida con Menaini.
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0: Benatar, al aire en el Lobo 106.1. 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
1: Hola, buenas tardes, mi nombre es Liliana Rodríguez y me encantaría ir a ver esa película del Coyote versus Acme. Gracias, buena tarde.
0: Gracias a

Hola Ariana, buenas tardes. Me gustaría participar para los boletos para acudir al cine a ver la película El Coyote versus Acme. Mi nombre es Edgar Carmona.

0: versus Acme. Tras décadas de explosiones, yunques y planes fallidos por productos defectuosos, es el Coyote quien decide demandar a la corporación Acme y con la ayuda de un abogado se enfrentan al implacable director general de la empresa en un juicio caótico y desquiciado. Así que si quieres ir a Cinépolis Paseo Central a las 8 de la noche este miércoles, dímelo en un audio. Es muy sencillo participar al 614-106-1074. Nombre completo: quiero ir a ver Coyote versus Acme y así participa. 3:38, vuelvo con más. Madonna incluida, Duran Duran, Harry Styles. Estás en el Evo 106.1.
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0: Seguimos con más en el Obo 106.1. Pero antes, recuerda, Grupo México y Cluster Minero te invitan al segundo Festival de Coros de Grupo México, Voces de la Comunidad, una experiencia llena de música, talento y emoción. 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Seguimos con más en el Obo 106.1. ¿Qué te parece ahora? ¿Más ganadores?
1: Me gustaría ir a ver la película de Coyote versus Acme, que está invitando el Lobo en la premier. Mi nombre es José Luis Ledesma.
0: José, gracias. Luis, felicidades. Tienes invitación doble por acá. Continuamos con más. Un ganador más. Pronto, atento. Antes Harry Styles con American Girls en el Lobo 106.1.

0: Hola, buenas tardes. Yo quiero ir a ver la premier de El Coyote versus Acme. Mi nombre es América Martínez.
1: Mica, saludos. Saludos. Ganaste tu invitación doble. No olvides que es este miércoles 26 de agosto en Cinépolis, Paseo Central, que en punto de las 8 de la noche sucederá la premier de la película Coyote versus Acme. Felicidades a mis ganadores. Ya las 3:58. Y es la primera dinámica que llevamos a cabo juntos el día de hoy. Así que no te desconectes porque será una tarde, te recuerdo, llena de esas sorpresas. Tú nada más ten cerca el WhatsApp de cabina que regreso con más para ti. Estás en El Lobo 106.1.
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3: El secretario de Hacienda José de Jesús Granillo Vázquez dio a conocer que sostuvo una reunión con el alcalde de San Francisco del Oro, Jorge Salcido Sáenz, en la cual abordaron temas relacionados con la situación financiera de ese municipio, entre ellos la revisión de adelantos de participaciones y las formas de pago de los compromisos que mantiene la administración municipal con la Secretaría de Hacienda. Lo anterior luego de que al municipio le fuera aprobado un crédito por parte del gobierno estatal.
4: Bueno, estuvimos revisando ahí algunos adelantos y anticipos que vienen corriendo, cómo ha estado de manera puntual pagando y viendo condiciones y formas para poder salir adelante. Creo que hay una buena expectativa para San Francisco del Oro. Creo que es un alcalde que ha estado haciendo las cosas que se necesitan hacer para poder ir mejorando las condiciones financieras de San Francisco del Oro. Nosotros abiertos a brindarle cualquier tipo de ayuda que pudiera estar en nuestras manos y que él necesitara para poder salir adelante.
3: La presidenta Claudia Sheinbaum Pardo dio a conocer que no le pareció pertinente, por decirlo menos, el que Rubén Rocha Moya regresara a la gubernatura de Sinaloa el pasado viernes y reiteró que no tuvo conocimiento previo al hecho. En conferencia de prensa, la mandataria federal indicó que ella tuvo conocimiento de la decisión de Rocha Moya por su anuncio en redes sociales. Yo me enteré por la publicación del propio gobernador. No tuve ningún conocimiento previo de que él quisiera regresar a ejercer sus funciones en el estado de Sinaloa, pero la verdad no me parecía pertinente, por decirlo menos. Así lo expresó. El presidente de los Estados Unidos, Donald Trump, anunció este lunes que aumentaría los aranceles a una serie de productos del sector automotor de Canadá a partir del próximo año. Ello en momentos en que estos dos socios escalan una guerra tarifaria. Y es que en la actualidad los aranceles de automóviles son de un 25%, en el caso de que no incluyan materiales estadounidenses en su fabricación. Mientras que las importaciones de acero ya cuentan en general con tasas del 50%. A partir del 1 de enero del 2027, los aranceles a todos los automóviles, camiones grandes y pequeños, autopartes así como el acero aumentarán a 50%. Así lo escribió el mandatario republicano en su red True Social.
5: Dorados está contra las cuerdas. Cayó en el segundo duelo de la gran final. 9-3 ante los Manzaneros de Cuauhtémoc. En la jornada del inicio de la gran final de la Liga Estatal de Béisbol. Tras el compromiso efectuado la noche de este sábado en el gran estadio Cuauhtémoc, que reunió a poco más de 8,000 espectadores. La gran manzana diseminó 14 imparables y conectó par de cuadrangulares para solventar la apertura de refuerzo del zurdito Heriberto Sánchez, en un cotejo en el cual saltaron a la loma solamente dos lanzadores. Por este resultado, los dirigidos por Carlos "El Pocho" Sorrantia se colocó 2-0 en la serie y viajarán a Chihuahua con la ventaja en la lucha por el título. La serie continuará con los juegos 3 y 4 como mínimo este jueves y viernes. En caso de un quinto, sería el sábado en el gran estadio Chihuahua.
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15 minutos y acabas de escuchar a Rod Stewart con Do You Think I'm Sexy, además de Bebe Rexha con New Religion. Estamos iniciando una hora más de una tarde increíble. ¿Por qué? Porque a pesar de que es lunes, tenemos muchas sorpresas por aquí en el Lobo 106.1, así que es imposible que tú pases un mal día con todo lo que tenemos planeado, con todos los hits y todos los premios. Atento con el 614-106-1074, porque nuevamente traigo dinámica, una dinámica diferente. Ya tuvimos una que dio inicio a esta tarde, vamos a continuar con algo más.

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0: 1. Vamos con la dinámica. Una dinámica más en el Voz 106.1, y es que junto a Thermo House estamos presentes en este regreso a clases y tenemos dinámicas para que participes y te lleves tus útiles escolares y así completes tu lista. 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Y si tú quieres tus útiles escolares para este regreso a clases, vas a participar mediante un audio al 614-106-1074. ¿Qué te parece si me platicas un recuerdo lindo que tengas de cuando ibas a la escuela? Algo breve, me lo cuentas, así sencillo. Piénsalo muy bien, seguramente te lo menciono y ya se viene a tu cabeza, así que me lo platicas al 614-106-1074 y así estás participando. Y mientras tanto, vuelvo con Summer y Back to Friends en el Lobo 106.1.
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Buen ritmo, más música en el Lobo 106.1. Sigamos con más. Bruno Mars, ¿qué te parece? Disfrutemos de Risk It All en el Lobo 106.1.

0: DJ Notes al aire en el Evo 106.1. Seguimos con más, continuamos pasándola bien en este lunes. Y es que estamos en dinámica, si no estás enterado, a través del 614-106-1074, porque Lobo 106.1 junto a Thermo House estamos presentes en tu regreso a clases. Tenemos dinámicas para que participes y te lleves tus útiles escolares y completes tu lista. 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Si tú quieres estos útiles escolares, la dinámica es muy sencilla. Muy sencilla y también puede ser muy nostálgica. Lo que quiero que hagas es mandarme tu audio con tu nombre completo y que me digas un recuerdo lindo que obviamente se te venga a la cabeza cuando piensas en la escuela, cuando ibas a la escuela. Me lo platicas y ya estás participando, obviamente también con tu nombre completo. Regreso mientras tanto con más, incluye a Jack Jones, a Rolling Stones. Todo esto en unos minutos. Estás en el Lobo 106.1.
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0: estás? Me gustaría sacarme los útiles escolares para este regreso a clases. Actualmente curso en el colegio de bachilleres. Y un recuerdo lindo que tengo del ciclo pasado es que a mis amigos y a mí nos gustaba coleccionar los discos de lo mejor del año de Lobo. Y pues de ahí sacamos unas canciones y las cantamos en el concurso de la Semana Cultural y ganamos segundo lugar. Muchas gracias, mi nombre es Marcela Gutiérrez.
1: ¡Qué increíble, Marcela! Pues felicidades. ¿Y qué crees? El Lobo 106.1 y Termo House, te regalamos estos útiles escolares para tu regreso a clases. Y así es, tenemos dinámicas para que participes y tú también te lleves tus útiles y completes así tu lista en este regreso. Pero sigue al pendiente del Lobo 106.1 para una dinámica más. 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Regreso con más música, 4:58. Se vienen más dinámicas y más sorpresas. Esto no se detiene. Estás en el Lobo 106.1.
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1: El encargado del despacho de la Fiscalía General del Estado, Francisco Sáenz Soto, informó que el pasado sábado se llevaron a cabo acciones operativas en San Juanito, donde elementos de la corporación se habrían enfrentado con civiles armados, quienes acompañaban a Roy Iván MD, alias El Roy. Sáenz Soto indicó que durante este enfrentamiento, el presunto líder criminal habría perdido la vida, mientras que un agente resultó lesionado en el brazo y dos civiles quedaron lesionados. Además, detalló que El Roy contaba con dos órdenes de aprehensión vigentes por homicidio y era identificado como uno de los principales generadores de violencia en esa región.
2: Se repele la agresión por parte del personal de la agencia. Se abate a esta persona, líder criminal de dicha región. Él contaba con dos órdenes de aprehensión y era uno de los generadores de violencia de la región occidente. Se tiene una persona de la agencia estatal de investigación y se hiere en un brazo y está totalmente fuera de peligro. Tuvo una cirugía. También, desgraciadamente, en dicho enfrentamiento se da una lesión a dos personas civiles. Uno de ellos, un hombre, un adulto, y también una menor de 6 años que en la refriega iba con un vehículo con sus padres y recibe una lesión a la altura del labio y en el hombro.
1: Una de las dos pickups que fueron robadas de un corralón de gobierno en la colonia Santo Niño ya fue recuperada. Así lo informó este lunes el director de la Dirección de Seguridad Pública Municipal, Julio César Salas González. El funcionario indicó que además de la recuperación de esta unidad, sigue el avance de las investigaciones con apoyo de las cámaras de videovigilancia instaladas en la ciudad. El robo ocurrió durante la tarde del domingo en un corralón ubicado en las calles 31 y Altamirano, donde sujetos armados amagaron al guardia de seguridad y posteriormente huyeron a bordo de dos pickups de reciente modelo. Con la colocación de una gran manta con el texto Fuera Rocha, cientos de ciudadanos y actores políticos se concentraron en Palacio de Gobierno de Sinaloa, exigiendo que sea destituido todo el gabinete estatal y que se nombre a un gobernador interino sin ningún vínculo con el grupo político predominante en estos momentos en esa entidad. Una de las voces convocantes a esta concentración fue Marta Reyes Azueta, quien es presidenta de la Confederación Patronal de la República Mexicana y habría conminado a los miembros del Poder Legislativo para que no se equivoquen en la nominación del gobernador interino, ya que dijo se requiere de un mandatario o mandataria que venga a resolver la problemática de Sinaloa.
3: Esta es la tabla de posiciones después de 5 jornadas en la Liga Mexicana de Fútbol. América se mantiene al frente, 4 triunfos y 1 empate, 13 unidades. Atlas, con 5 juegos jugados, 4 derrotas y 1 descalabro, es segundo, con 12 unidades. Y luego viene un pelotón con 10 puntos que encabeza Toluca, Guadalajara, Puebla y Tijuana. Monterrey tiene 9, lo mismo que León. En 8 están los Pumas. Querétaro y Necaxa tienen 7. Cruz Azul 6. Atlante 5, Pachuca y Tigres tienen 4, San Luis tiene 3. Y en los últimos lugares, en el lugar número 17, 5 salidas, 5 derrotas para Santos. Y el equipo de los Bravos de Ciudad Juárez, 5 salidas, 5 derrotas.
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Estás en el Lobo 106.1 y son las 5 con 12 minutos, nueva hora juntos, el tiempo está volando. Y acabas de escuchar a Hugh Lewis and the News con Stuck With You, así como a Sabrina Carpenter con House Tour. Bienvenido a seguir disfrutando de más y mejor música en esta nueva hora. Regresa una dinámica que está siendo muy solicitada y que tú, por supuesto, estás también participando bastante. Vamos a ver quién más se va a ir al cine. Ya estaremos hablando de esta película y de cuándo sucede la premier, pero ten cerca de una vez el WhatsApp de cabina 614-106-1074. ¿Estás preparado? Porque seguimos con más música, pero también consintiéndote con bastantes premios. Seguimos con más en el Lobo 106.1.

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0: Creedence al aire en el Lobo 106.1. Vamos a hablar de la dinámica que regresa, porque el Lobo 106.1 te está invitando el miércoles 26 de agosto a la premier de la película Coyote vs. Acme. 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Dime tu nombre completo y que quieres ir a la premier de la película Coyote vs. Acme. 614-106-1074. Ya sabes qué hacer y se vienen bastantes ganadores, así que tú disfruta, diviértete y mucha suerte, que vuelvo con más. Es Taylor Swift con I Know It, I Know You en el 106.1.
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0: Estás en el 106.1 y seguimos con más música. Vamos a escuchar Ganadores, ¿qué te parece? Porque precisamente el 106.1 te invita este miércoles 26 de agosto a la premier de la película Coyote versus Acme, porque tras décadas de explosiones, yunques y planes fallidos por productos defectuosos, Coyote decide demandar a la corporación Acme. Con la ayuda de un abogado, se enfrenta al implacable director general de la empresa en un juicio tan caótico como desquiciado. Si tú quieres asistir este 26 de agosto a las 8 de la noche en Cinépolis Paso Central, me lo dirás en un audio y es precisamente lo que vamos a escuchar. Mucha suerte. Veamos quién va.
1: ¿Qué tal? Muy buenas tardes. Mi nombre es Luis Eduardo González Diego y me gustaría ganarme esta promoción para ir a ver la película del Coyote versus Acme. Espero tener suerte. Muchas gracias y excelente tarde.
0: Gracias a ti. Tuviste suerte. Felicidades.
2: ¿Qué tal? Buenas tardes. Mi nombre es José Carlos Durán Montes y quisiera ir a la premier de Coyote contra Acme. Sale, gracias.
0: Gracias a ti. Seguimos con más ganadores enseguida. Mándame tu audio, dime qué quieres ir y tu nombre completo. Te recuerdo, 614-106-1074. Regreso con más. Quédate conmigo, viene Martin Garrix y Sheeran.
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0: Hola, ¿qué tal? Soy Daniel Olguín Acosta y quisiera ir a la premier del Coyote versus Acme. Saludos.
1: Saludos, sí, muchas gracias. Pues, ¿qué crees? Ganaste. Y te vas a ver esta excelente película que va a estar muy divertida. Seguimos con más, así que quédate, tengo otro ganador que lanzar y más música Scorpions ahora. Believe in Love.

0: ¿Escuchaste música de Scorpions aquí en el Lobo 106.1? ¿Has estado participando? ¿Estás listo? Porque precisamente escucharemos a alguien más que se va a llevar su invitación doble para ir a la película del Coyote versus Acme. Veamos de quién se trata y mucha, mucha suerte. Veamos.
1: Hola, buenas tardes. Me encantaría ganarme ese pase doble para la premier de Coyote versus Acme. Saludiel López Reyes.
0: Excelente, pues felicidades, ganaste, así es, ganaste. Y te llevas tu invitación doble para asistir este miércoles 26 de agosto a Cinépolis Espacio Central, esta premier en punto de las 8, ya lo sabes. Así cerramos una hora más y ¿qué crees? Sigo en tu compañía. Quédate, estás en el Lobo 106.1. Only we can do it like this. Send us your message. 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
5: La gobernadora Maru Campos se pronunció ante la reapertura de la frontera entre México y Estados Unidos para la exportación de ganado. Ello luego de que este martes 24 de agosto se reanudara el intercambio comercial de ganado proveniente de Sonora tras el cierre implementado como medida preventiva ante la presencia del gusano barrenador. Campos Galván explicó que de acuerdo con los protocolos establecidos por las propias autoridades de sanidad pecuaria de ambos países, Sonora sería el primer estado en reanudar las exportaciones, mientras que Chihuahua sería el siguiente en retomar esta actividad comercial.
6: Vienen después los nuestros, casi siempre, siempre, si se fijan, es una cuestión como de protocolo, es algo ya, pues es un sobreentendido que sucede desde hace muchos años. Empezamos por Sonora y luego empezamos por Chihuahua.
7: Pareciera que los ganaderos ven una luz al final del túnel, ahora que se supone en pocas semanas podrán de nuevo exportar ganado a los Estados Unidos. Esta es, sin lugar a dudas, una de las actividades que más ingresos da al sector agropecuario de Chihuahua y que había sido interrumpida por más de un año debido a la plaga del gusano barrenador. Sin embargo, los protocolos y acuerdos que se firmaron con el gobierno norteamericano parece que empiezan a dar resultado. Ojalá que se pueda establecer de manera constante y permanente la exportación de carne a los Estados Unidos, porque la diferencia en precio con el mercado mexicano hace que se haya vivido una época de fuerte pérdida para los ganaderos chihuahuenses.
8: Estos son los mejores goleadores dentro del fútbol mexicano de la primera división. El argentino Campos y también Rondón, el ecuatoriano, tienen 5 goles hasta el momento. Y luego le sigue de Henry Martin de las Águilas del América con 3. Bruneta, el argentino, con 3. El Piojo Alvarado, mexicano, con 3. Carranza, el argentino, con 3. Marín, otro mexicano, con 3. Y Arcila, un colombiano, con 3 anotaciones. Ocampos y Rondón se mantienen al frente de la clasificación con 5 dianas hasta el momento en el arranque del torneo, tras 5 jornadas en el fútbol mexicano de la primera división.
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